0: si vas a estar
1: es la hora
0: de la
1: 20, 3 minutos.
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0: Es la hora 20:32.
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0: 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Es la hora 21:03.
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0: Es la hora 21:32.
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0: 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Es la hora 22. Un minuto.
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0: Es la hora 22:34 minutos.
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0: 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Es la hora 23, un minuto.
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Es la hora 23:59. 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

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Es la hora 2 en punto. 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

0: 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Es la hora 4:01.
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0: Muchas gracias.
1: Es la hora 4:30 minutos.

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1: Es la hora 5:03.
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0: 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Es la hora 6 en punto.
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1: Es la hora 7:02.
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0: Es la hora 7:31 minutos.
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0: 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Es la hora 8, un minuto.
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buenos días. Comenzamos esta mañana de Cómplices en el Aire, día domingo. Más temprano, sí, más temprano, porque hoy día juega Cobreloa. Hoy día juega Cobreloa y vamos a estar atentos a lo que haga, ¿cierto?, el conjunto naranja. Vamos a tener un enviado especial de Cómplices en el Aire que nos va a estar contando sobre lo que está sucediendo también con el conjunto del elenco loíno. 8:31 a.m. y ya nos vamos con los titulares. Sí, vámonos con los titulares del diario El Mercurio de Calama. Oye, hoy día no está tan helado, ¿cierto? Hoy día no está tan helado. Ayer estuvo muy helado y bueno, ayer tuvimos dos entrevistas con la coordinadora del técnico profesional del Liceo Francisco Aguirre, que estuvo muy bien, y el delegado presidencial, que también se comprometió para hoy. Vamos con los titulares del diario El Mercurio de Calama para el día 28 de junio. Dice, baja participación de empresas locales en el corredor bioceánico. Página 3. Tragedia, muertos en Venezuela ya llegan a los 1.500. En el Mundial, Uruguay, destrozan a Bielsa tras quedar fuera. Fútbol, Cobreloa se enfrenta con La Serena por Copa Chile. Ahí vamos a estar analizando en detalle esta noticia. 50 hombres, estas noticias de salud. 50 hombres murieron de cáncer a la próstata en 2025. Y esta es una noticia de lo que tiene que, lo que estábamos comentando. Temperaturas mínimas bajo cero continuarán en la provincia de Loa. A ver, vamos a ver si tomamos contacto también con la gente que está a cargo, ¿cierto?, del tema de la temperatura. Otra de la noticia, CAS acusó uso político del llamado a usar las Fuerzas Armadas. Y bomberos se enfrentan condiciones muy difíciles. Otra de las noticias, más de 1.500 efectivos participarán en el ejercicio Salitre. Vamos a entrar más en detalle en estos titulares de la mañana. Y comenzamos en esta mañana con buena música en Cómplices en el Aire.

0: Es la hora 8:37 minutos.
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2: Seguimos en esta mañana, 8:37, y nos vamos con los titulares del diario La Estrella para el día de hoy. Vamos. Oye, mucha gente se está preparando para viajar, para salir, para despejarse. Y bueno, va a ser importante manejar con prudencia. Es muy importante. Estamos en esta mañana de día domingo. Ya se viene el partido de Cobreloa. Ahí vamos a estar también comentándole la noticia. La Estrella dice, Cobreloa, otra vez, dice... Cobreloa y CDA juega Copa Chile de visita. Bueno, hay un error de tipeo. Al parecer todavía no, el día no sale, parece que era la Estrella. Bueno, vamos a investigar esa situación, pero bueno, debería estar un diario que tiene renombre, debería ser un poco más serio en realidad. Pero bueno, vamos a contarle otra de las noticias que tenemos nosotros que tiene que ver con lo que señaló ayer el delegado presidencial, que señalaba sobre el tema de las escuelas protegidas, que tiene que ver... Y esta semana, a todo esto, se aprueba lo que es el protocolo sobre los dispositivos móviles. Recuerden que esta semana los estudiantes no pueden asistir con los teléfonos, pueden llevarlo en la mochila, pero bueno, hay excepciones, y eso lo ve cada comunidad educativa, y tienen que estar hasta el 30 de junio en cada reglamento interno. Eso es lo que está ocurriendo aquí en nuestra comuna de Calama. Vamos a leer la noticia de lo que está sucediendo en Nacional, si hay un poco más de seriedad. En lo que es en EMOL, vamos con lo que dice EMOL en el día de hoy, domingo 28 de junio. O sea, vamos a saludar a quien esté de onomástico también, que es muy importante, ¿cierto? A quien esté de onomástico. Titulares de EMOL para el día domingo, para la gente que está en la locomoción colectiva, que va ahí prendiendo el calentador. Está muy helado, sí, en las mañanas por lo general, muy helado. La captura del comercio sexual por el crimen organizado, cómo opera y el espacio que encontró en Chile. Ese también lo vamos a entrar a profundizar. Colegios descartan instalar pórtico mientras persistan dudas sobre nuevas normas de seguridad. No es la solución pórticos. No son la solución los pórticos. Ahí hay que analizar, hay que estudiar un poco el tema de... No es llegar y no es un saludo a la bandera. Es básicamente que tiene que ver con instalar... acá hay un cambio de cultura que tiene que ver básicamente. Pero instalar pórtico... Va a ser como el aeropuerto, van a estar todos los niños fuera en la mañana esperando ingresar y no es la solución. Las soluciones son otras y la elegimos en democracia. Son las noticias. Dice, ¿cómo quedaron los cruces de la ronda de los 16avos del Mundial? Revisa el cuadro completo y sus fechas. Vamos a ver esta noticia que también nos interesa porque estamos en modo mundial. 5 sudamericanos siguen en carrera, Argentina, Brasil, Ecuador, Colombia y Paraguay. Argentinos y brasileños van por el lado bajo del cuadro y podrían chocar en semis. Parte alta del cuadro están Alemania, Paraguay, Francia, Suecia, Sudáfrica, Canadá, Países Bajos, Marruecos, Portugal, Croacia, España, Austria, Estados Unidos, Bosnia y Herzegovina, Bélgica, Senegal, y en la parte baja, Brasil, Japón, Costa de Marfil, Noruega, México, Ecuador, Inglaterra, con Congo, Argentina, Cabo Verde, Australia, Egipto, Suiza, Argelia y Colombia, Ghana. Esa es la parte baja de esta, que ya está llegando a su fin en unas semanas más, ya está llegando a su fin el Mundial. Y pronto se prepara Marruecos, España y Portugal. Seguimos con la música, 8:41, esto lo trae Beto Cuevas, La Señal.

de día domingo. 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Eso es lo que está con nuestros anunciantes en esta mañana de día domingo, 8:47. Seguimos con más música. Esto viene Luis Miguel y esto es Alejandro Fernández, cuando vuelvan a amar.

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Es la hora 8:52 minutos. 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
1: Seguimos en esta mañana 10:53 y nos vamos con la cuarta fecha de la Copa Chile. Allí el día viernes a las 7 de la tarde, Everton 3, Copiapó 0. El día de ayer a las 5 de la tarde, Club Deportes Santa Cruz 0, Palestino 0. 27 de junio, 5 de la tarde, San Marcos Arica 0, Coquimbo Unido 0, Coquimbo Unido 1. 27 de junio, Deportes Limache 1, Deportes Copiapó 4. 27 de junio, a las 5:30, Audax Italiano 2, Magallanes 1. Universidad Católica 4, San Luis 2. Esto fue ayer en el Claro Arena. Hoy día, a las 12:30, Deportes La Serena y Cobreloa. Ahí transmite TN Sport, TNT Sport, Estadio La Portada. 28 de junio a las 12:30, Cobresal y Deportes Antofagasta. 28 de junio a las 3 de la tarde, Unión La Calera con Santiago Wanderers. A las 15 horas, Huachipato con Deportes Temuco. A las 4 de la tarde, atención, Curicó Unido con Universidad de Concepción. Y a las 5 de la tarde, igual, hay una cartelera enorme de partidos. Rangers de Talca con Ñublense. Programaron todos los partidos el día de hoy. Y 28 de junio a las 5 de la tarde, O'Higgins con Deportes Recoleta. A las 5:30, Universidad de Chile con Unión San Felipe. Estadio Nacional Julio Martínez Pranos. A las 20 horas, Deportes Puerto Montt con Deportes Concepción. Y finaliza el día de mañana, Unión Española con Colo Colo. 8:55, seguimos levantando todo el calama en esta mañana de día domingo.

9 de la mañana en Cómplices en el Aire. Mineduc presentó orientaciones para regular el uso de dispositivos móviles en establecimientos educativos. El Ministerio de Educación presentó esta ley que nos ayuda a recuperar algo esencial para el aprendizaje. Escuche bien, la concentración. Sí, muchas veces hay gente que está en reunión y están con el teléfono, ¿cierto? El vehículo humano y la experiencia escolar es esencial para el aprendizaje. Escuche bien, la concentración. Sí, muchas veces hay gente que está en reunión y están con el teléfono, ¿cierto? El vehículo humano y la experiencia escolar sin la interrupción permanente del celular, necesitamos que niños y niñas vuelvan a

conectarse con su escuela, no con la pantalla. El ministro de Educación, acompañado por la ministra, presentaron las orientaciones para la prohibición y regulación del uso de dispositivos móviles en establecimientos educacionales. Bueno, esto comenzó en 2026, pero ya este 30 de junio es donde ya se tiene que normar. La ley 21.801 establece la prohibición del uso de dispositivos móviles electrónicos de comunicación personal para toda la comunidad educativa. Lo que sí es importante señalar que hay 5 excepciones que tienen que ver para el uso del teléfono. Se establecen las siguientes excepciones específicas que tienen distintos alcances para educación parvularia, básica y media. Si el estudiante presenta necesidades educativas especiales respecto de los cuales el uso adecuado de estos dispositivos móviles se considera como una ayuda técnica al servicio de sus aprendizajes. ¿Ya? Esta circunstancia deberá ser acreditada por el padre, madre o apoderado del niño en la comunidad educativa. B. Si existe una situación de emergencia, desastre y catástrofe. C. Si el niño o niña joven presenta una enfermedad o condición de salud. También puede ahí existir una medida de con autorización del director, en este caso con 72 horas hábiles. Punto D. Si la utilización de estos dispositivos móviles es útil para la enseñanza en función de la naturaleza de la actividad curricular y extracurricular en los establecimientos educacionales que imparten educación básica y media, pueden utilizarlos. O sea, ya sea para planificar guía, planificación en un trabajo, ahí la pueden utilizar. Excepto para la educación parvularia. Y en el último punto, si el padre, madre o apoderado lo solicita fundamentalmente y de forma temporal, solo por razones de seguridad personal o familiar del niño y joven, también puede escribir una carta al director de cada comunidad educativa solicitando esta medida excepcional. Seguimos con música, 9:03 y esto trae Soda Stereo, 1.000.000 de años luz.

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Seguimos en esta mañana, 9 de la mañana con 15 minutos. Hoy tenemos noticias que tienen que ver con lo que está ocurriendo con la sensación térmica, con el tema de lo que está... Básicamente toda esta semana estuvo helada. Mínimas bajo cero continuarán este fin de semana. Abrigarse harto. ¿Ya? Tras el inicio del invierno, el pasado 21 de junio, Calama y la provincia de Loa registraron temperaturas mínimas históricas, siendo la más baja menos 7 grados Celsius. El pasado martes 24, posicionándose con la más fría de los últimos 7 años. Los días siguientes, Calama continuó con mañanas gélidas, presentando mínimas que oscilaron entre los menos 1 y menos 5. Estas mínimas bajo cero continuarán, lamentablemente. Así que hay que estar bien abrigadito, como dijo Único. Hasta hoy, según el pronóstico de la Dirección Meteorológica de Chile, en tanto, desde inicios de la próxima semana, el termómetro subirá, aunque con temperatura mínima de 1C. Va a subir un poquito. Ya, eso es en relación a la... a lo que tenga que ver, porque en esta época mucha gente se enferma y hay que tomar las medidas correspondientes. Al respecto, las autoridades hacen un llamado a la comunidad a que se informe por los canales oficiales sobre el estado de las rutas y pasos antes de transitar por ahí. Abrigarse, sí, está muy helado. Así que ese es un mensaje para que esté ahí con los calefactores, con todo. Seguimos con más música, 9:16, y esto lo trae, esto es Solo un Sueño, Aterrizaje Forzoso en la 94.7.

Estamos en esta mañana, 9 de la mañana, con 20 minutos. 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Ahí sí, ahí estamos saliendo. 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Estamos en esta mañana 9:21, seguimos con más música. Esto suena Alejandro Sanz, No Me Compares.

9 de la mañana con 26 minutos. Qué bonito tema, Alejandro Sanz, no me compares. 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
1: Mañana con 37 minutos, 9:37. Seguimos con noticias, con criticado paso por Universidad de Chile y subió con el Conce. Cobreloa suma otro refuerzo tras arribo de Duma. Uno que pasó por múltiples equipos en Chile se pondrá ahora la camiseta naranja. Los Loínos son líderes y van con todo por el ascenso a primera. En relación, Cobreloa tiene el ascenso del fútbol grande en la mira y no dan tregua en el mercado de pases. Tras cerrar primeros la primera rueda de la primera vez, los Loínos ahora lideran el mercado de pases de invierno. Si ya anunciaron que principio de acuerdo está con Ignacio Dumas, ahora otro ex de la Universidad de Chile arriba Calama tras ascender con Deportes Concepción. El año pasado y jugar en Deportes Recoleta en el 2026, el experimentado lateral zurdo llega a los Loínos. Felipe Saavedra llegó a total acuerdo para vestir la casaquilla naranja. Hoy se viene, se está reforzando ahí en Cobreloa. Cuando se hacen bien las cosas, estos son los resultados. Luego sus buenas campañas en Quillota y Universidad de Chile puso sus ojos sobre él y lo reclutó para la campaña 2018. Su nivel no fue el esperado y partió Curicó Unido el año siguiente, donde también estuvo una temporada. Qué bien por Cobreloa, y hoy día a las 12:30 vamos a estar ahí conectados ahí para ver el partido del conjunto Loíno. 9:38, esto suma y sigue, esto es Pandora. Cuando quieras, déjame.

9 de la mañana con 44 minutos, 9:44. 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

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Estamos en esta mañana 9:46. Esto viene con Gondwana y esto es verde, amarillo y rojo.

9:50, entrevista con Pablo Camus, nuevo rector de la Universidad Antofagasta. La universidad necesita nuevos procesos de gestión e innovación. En las votaciones realizadas el jueves 25 de junio, el doctor Pablo Camus Galleguillo se impuso al actual rector doctor Marcos Cicutuvich Salas, quien fue el secretario general de la Universidad Antofagasta. Fernando Hernández de la Cerda, el encargado de dar el resultado final del escrutinio, que fue con 158,4

158% de votos para el doctor Pablo Camus Gallegos y 133 votos para el doctor Marcos Cicutuvich Salas, tras imponerse en las elecciones para dirigir la Universidad de Antofagasta durante el periodo 2026-2030. El actual decano de la Universidad de Educación, Pablo Camus, asegura que el reflejo refleja el respaldo de la comunidad universitaria a una propuesta basada en la renovación de la gestión, la diversidad de ideas y el fortalecimiento institucional. Estas son las noticias en Cómplices en el Aire, 9:51. Vamos con Thalía y Estilo Sin Límite.

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1: Ya, Pablito,

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1: 10 de la mañana con 6 minutos, 10 con 6 minutos, 10 con 6. Estamos en Cómplice en el Aire con las noticias que llegan. Convivencia escolar. Los esfuerzos para disminuir casos de maltratos en las aulas. A pesar de que las denuncias por maltrato exhiben una baja, la muerte de la inspectora del Instituto Obispo Silva Elizabeth golpea fuertemente la sensación de inseguridad en establecimientos. La convivencia escolar es un tópico que resulta pendiente para el común de la gente, con escenas de violencia de género dentro y fuera de las aulas que aún están frescas, a pesar de que, en comparación al año pasado, este primer semestre los casos de violencia y maltrato disminuyeron. El caso de una funcionaria muerta en el Instituto Obispo Silva Elizabeth permea la discusión y acrecienta la sensación de inseguridad en los establecimientos. Medidas locales respecto de las medidas para mejorar el entorno educativo. En la capital regional, la Corporación Municipal de Desarrollo Social de Antofagasta expresó que hemos realizado diversos esfuerzos para fortalecer la convivencia. Y sí, bueno, hay una de las leyes que se viene y se va a promulgar ahora en julio, es la ley 21.809, que tiene que ver con fortalecer los vínculos afectivos, porque muchas veces no se genera esos vínculos, y es importante generar vínculos entre profesor-alumno y alumno-profesor, es sistemático. Y muchas veces, independiente de la autoridad que tenga, estamos con un tema de convivir. Ya no es el jefe antes que mandaba en cuatro paredes, no, hoy día hay que tener un liderazgo de comunicación, de verbalizar, de mejorar la relación y no de dar indicaciones solamente que son al voleo. Eso es lo que busca la nueva ley de convivencia escolar. 10 con 8, esto lo trae en esta música, en esta mañana de día domingo. Hoy se viene el partido y los chicos de En la Línea van a estar transmitiendo el partido de Cobreloa con La Serena. Ahí van a estar el equipo completo de En la Línea. Así que nosotros hoy día vamos a hacer temprano más breve para que los chicos puedan también, y nos solicitaron, ¿cierto?, que puedan venir a hacer su trabajo periodístico, informativo para toda la comuna, para todo Chile. Sabemos que lo sigue mucha gente, así que un afectuoso saludo a Hugo, a Mario, Javier, a todos los chicos que componen En la Línea. A ver si nos pueden tomar un contacto para que podamos hablar sobre Cobreloa. Así que si vamos a hacer las gestiones para que podamos tener un contacto. Vamos con música. Ahora sí, vamos con música en esta mañana. Contarles que también otra de las noticias que se nos viene este fin de semana, mañana es feriado. Muchos decían que no, mañana es feriado. ¿Qué está pensando? Para muchos van a viajar a San Pedro, Antofagasta, a la playa, a relajarse, a distraerse, para tomar nuevos aires. Vamos con música. Maná.

0: 10 de la mañana con 14 minutos, y tenemos en línea al especialista deportivo Hugo Marambio Miranda, periodista que sigue al conjunto de Cobreloa. Buenos días, Hugo, hace rato no lo veía, bueno, de la última vez que conversamos, y bueno, Hugo lo conozco hace tiempo, como a su familia también, así que es grato placer hablar con Hugo, gusto saludarte.
1: ¿Qué tal, Cristian? ¿Cómo estás? Gusto grande saludarlo a usted y a toda la audiencia de Cómplice en el Aire en la radio FM7.
0: Hugo, queremos que nos cuente todo de Cobreloa, cómo se prepara para el día de hoy, las incorporaciones, que nos pueda comentar a la comunidad de a la provincia de Loa.
1: Sí, bueno, Cobreloa un rato más ingresa a la cancha del estadio Bicentenario de la Portada de la Serena para jugar la cuarta fecha de Copa Chile. Recordemos que está parado el torneo oficial de la primera B o del ascenso, que se va a reiniciar recién en julio. En el caso de Cobreloa va a tener que visitar el siempre complicado recinto de Temuco. Pero eso va a ser en unas semanas más, porque ahora está abocado a lo que va a ser el compromiso 12:30, arranca ya en la portada, por supuesto que será transmisión de la línea de las 11:45, con algunas novedades en la formación de Cobreloa, el equipo minero loíno que viajó el viernes por la tarde-noche hasta La Serena para concentrarse. Ayer, de hecho, hubo un banderazo en el hotel de concentración de los Naranjas, en una actividad muy muy bonita. Un Cobreloa que, ha ido recuperando jugadores, algunos lesionados. El único que está descartadísimo por ahora es Jorge Paul Gatica. Y por precaución se quedó en Calama Cristian Insaurralde, que no se ha podido recuperar de aquella lesión que se le produjo hace mucho rato, en el partido con Deportes Recoleta. Fue empate aquella ocasión, no se ha podido recuperar Insaurralde. Aún así, Cobreloa ya prácticamente confirma formación, salvo que hay alguna variante de último minuto. Bueno, mantiene a Diego Tapia en portería, que ya jugó la semana pasada ante Cobresal acá en Calama. Aquí hay una modificación porque, bueno, se mantiene David Tapia como marcador por derecha, o se mantendría. Lucas Cornejo haría lo mismo por el sector izquierdo de la defensa. Y Bastián Tapia y Rodolfo González en esta oportunidad serían duplas de centrales. Diego García, que jugó la semana pasada, no va a ser de la partida, lo están cuidando. Recuerde que estuvo largo tiempo fuera por una lesión muscular, así que sería con Diego Tapia, David Tapia, Bastián San Juan, Rodolfo González y Lucas Cornejo. En mitad del terreno aquí hay una variación. Recordemos que la semana pasada falleció un familiar muy cercano del uruguayo Cristian Muga, tuvo que viajar hasta el país oriental, pero ya está de vuelta en nuestra ciudad y regresa a la titularidad y va a ser dupla con Tomás Aránguiz en esta ocasión, dejando en el medio campo a un recuperado Facundo Velasco, va a ir de Velasco, y aquí ojo con esta delantera, porque por lo menos en el papel va Álvaro Delgado, Gustavo Gotti, el goleador minero, y aquí hay una novedad, porque del primer minuto va a ingresar Esteban Gallardo. Esteban Gallardo, un jugador, uno de los cadetes que ha sido ascendido al primer equipo, que una de las cosas que hay que destacar, más allá de la contingencia, más allá de la emergencia, por lesión, por suspensión, por distintos motivos, definitivamente ha tenido que echar mano, en este caso César Bravo, a los jóvenes, y le han respondido. De hecho, van muchos jóvenes en esta oportunidad también a la banca ante Deportes La Serena, así que esas serían las novedades de Cobreloa para enfrentar a Deportes La Serena, que viene de empatar, de igualar con Cobresal a mitad de semana, no así Cobreloa, que tuvo una semana, entre comillas, normal de trabajo, no en el caso de La Serena, que tuvo acción el fin de semana pasado en Mejillones con Antofagasta, jugó a mitad de semana con Cobresal en su estadio, y ahora recibe a Cobreloa.
0: Qué bien. Y en paralelo, Hugo, en los refuerzos que también nos consulta los auditores.
1: Bueno, está mañana arriba hasta nuestra ciudad la primera incorporación. Yo siempre, por lo menos yo utilizo esa
0: sí, esa lo escuchamos.
1: Siempre digo, todos los que llegan siempre son incorporaciones. El tiempo dice si son refuerzos o no. Bueno, mañana debiera estar arribando hasta nuestra ciudad, porque hay un principio de acuerdo, en este caso con Juan Ignacio Duma, que es argentino-chileno. Por eso no ocupa el cupo extranjero. Claro, a ver, aquí hay un detalle, y se lo preguntábamos ese día a César Bravo en la última conferencia antes de viajar al técnico de Cobreloa. Duma no juega desde octubre del año pasado. Su última camiseta fue Santiago Wander, tuvo una rebelde lesión. Bueno, desde entonces que no juega. De ahí en más, terminó su vínculo después con Wander y se radicó en Concepción. Y allá está trabajando con el hijo de Juanito Covarrubias. Sí, el histórico
0: mismo.
1: Con el hijo. Kinesiólogo. Sí, no, con el hijo está trabajando. Ya, así que de hecho entiendo que también unos días más va a visitar Calama. Me refiero al hijo de Juan Covarrubias, estamos hablando de él, ¿eh?
0: Sí.
1: Que tiene el mismo nombre por lo demás. Bueno, trabajó con él y se hicieron todas las averiguaciones y por lo menos médicamente Duma no tiene ningún problema. Está apto ya para volver a las canchas. El tema es que en su momento se había descartado, lo descartó el director deportivo Mauricio Pozzo, dijo que no. Y lo otro, por eso a veces hay que tener cuidado con lo que uno declara, porque el mismo César Bravo dijo, ojo, el jugador que llegue tiene que llegar en rodaje, porque tiene que llegar a jugar prácticamente inmediatamente después de bajarse el avión. Bueno, ha cambiado ese discurso y dijo, bueno, aquí lo vamos a ayudar en su recuperación. Es la única observación, lo cierto es que mañana, en este caso, llega Duma. Y, por lo menos, el club no lo ha oficializado, pero muy, muy cerca está de llegar un jugador, y ojo, estaba revisando su antecedente y tiene buenos antecedentes, ¿eh? Es un lateral izquierdo. Pese que ese día en la conferencia de prensa le preguntamos a César Bravo y dijo, no, va a llegar un volante. No, pero en este caso no se trata de un volante, sino que se trata de un lateral izquierdo cuyo último paso estuvo en Recoleta. Es Felipe Saavedra, él tiene 29 años, es lateral izquierdo y, bueno, falta la oficialización. Yo he aprendido esto, mientras el club no lo oficialice, es porque he visto caerse aviones, pero está muy cerca, ya igual habría un principio de acuerdo, y a no mediar alguna situación de último minuto, Felipe Saavedra, 29 años, lateral izquierdo, tiene pasos también por Deportes Concepción, sería la última incorporación de Corolla. De ahí en más, no viene nadie más, salvo que, aunque Cobreloa y todos los equipos tienen posibilidad hasta la cuarta fecha de la segunda rueda, pero está escuálida la billetera naranja, así que solamente esos dos jugadores por ahora, Cristian, estarían llegando a esperemos, potenciar a este Cobreloa, que está, recordemos, líder del ascenso y que se le viene una segunda rueda con 8 partidos visitantes, 7 de local, muchos de local reciben justamente a los que están en la parte alta de la tabla, así que va a estar interesante una vez que se reinicia el torneo oficial de la Primera B o la Liga Ascenso, como se le llama hoy día.
0: Hugo, la última pregunta, bueno, porque sabemos que tiene que estar un ratito más. ¿Cómo visualiza usted la segunda parte del campeonato con Duma, con Gotti? Bueno, usted lo señalaba que es una incorporación, no sabemos cómo va a andar, ¿cierto? Pero ¿cómo lo visualiza este segundo semestre para el conjunto loíno? En los partidos que lo ha visto, ¿se consolida este conjunto de César Bravo?
1: Es que es muy prematura esa pregunta. A ver, si lo digo emotivamente, yo quiero siempre que le vaya bien a Cobreloa. Siempre, siempre. Le voy a querer que le vaya bien a Cobreloa. Y le voy a decir, Cristian, ¿sabe qué? No, yo creo que este Cobreloa está para cosas grandes. Mire, han habido equipos de que hacen una muy buena primera rueda, sí, y se desinflan en la segunda. Y hay otros que comienzan muy mal, que están a los tumbos, con muchas críticas, y terminan, peleando el ascenso o por lo menos estando en liguilla. Lo que sí le voy a decir que va a ser muy duro, porque porque todos los equipos también se están incorporando jugadores. Ahora, ¿cuál es la ventaja? Voy a buscar la ventaja que va a tener Cobreloa siempre y cuando lo siga manteniendo así. Es que la gran mayoría de los equipos que están en la parte alta luchando el ascenso, Cobreloa lo recibe acá en Calama.
0: Ah, mire.
1: Lo recibe acá en Calama. Esa es la ventaja, y Cobreloa hasta ahora se ha hecho fuerte en Calama. Por eso le digo que en la medida que Cobreloa se mantenga firme en casa, como lo hizo en la primera rueda, y algo importante, pueda ir a Comillas a robar puntos de visita, Cobreloa tiene pavimentado por lo menos la opción de luchar el ascenso directo a ser campeón, porque a eso apuesta el plantel y apuesta el cuerpo técnico, no ir a Liguilla, porque la Liguilla es un libro abierto, sí. Puede pasar cualquier cosa. Entonces, es un signo de interrogación gigante, reitero. Emotivamente, ojalá que Cobreloa le vaya bien, le vaya recontra bien. ¿Cuál es el otro punto positivo? Vamos a buscar los puntos positivos. Soy poco dado de eso de adelantar apocalipsis. No, en serio, soy poco dado de adelantar apocalipsis.
0: Ha visto que hoy abundan.
1: Que hoy abundan. ¿Eh? lo otro positivo de Cobreloa es que prácticamente tiene recuperado, salvo lo que le decía Jorge Pulgatica, que está ahí a la vuelta de la esquina, tiene recuperado prácticamente a todo el plantel.
0: Y eso entonces, también, Hugo, disculpa que te interrumpa, eso tiene que ver con la motivación, que el equipo también está en la parte alta y todos quieren participar, me imagino.
1: No sé si pasa por la motivación. Para mí no es un tema de motivación o no. Para mí es un tema de que se recuperan, ¿no? Así como se lesionan, que esto está dentro de lo futbolístico, o sea, un jugador se lesiona porque le hacen una palanca, porque pisó mal, porque, no sé, porque a lo mejor de repente hay cargas de trabajo, hay mal distribución de los descansos, está mal la alimentación, si aquí hay varios factores que influyen. No solamente el psicológico, porque no fuera por el psicológico, usted y yo entraríamos a la cancha a jugar. Pues.
0: Exacto.
1: Pero no, pues esta cuestión tiene varias cosas. Lo importante es que, reitero, hoy día voy a pensar en lo positivo que es. Lo otro bueno que ha tenido Cobreloa es que ante las lesiones, las suspensiones y otras situaciones, César Bravo ha echado mano a los jóvenes y los cabros le han cumplido.
0: Y le han rendido, sí.
1: Ahí hay un tema. Han caminado. Ahora, no le traspasemos sí toda la responsabilidad a los cabros, pero los cabros, te digo los cabros con mucho respeto y cariño, ¿no? Le han respondido. Y además te está dejando un saldo positivo en la, porque estos cabros ya son realidad, estos muchachos ya son realidad, ya han tenido los primeros minutos, que es lo que más cuesta, y han rendido. Entonces, Cobreloa ahí, y esta camada hay que cuidarla, y hay que cuidarla en todo sentido de la palabra, por eso el otro día yo en el programa decía, claro, estamos todos felices y contentos con esta linda camada que nuevamente se está dando en Cobreloa, sí, pero yo lo pregunto, tienen buena alimentación,
0: ¿y
1: duermen bien, descansan bien?
0: Y le sumo la educación. Mire, yo tengo 15 alumnos de la sub-15 en el Liceo Francisco Aguirre, y ¿sabe qué me preocupa? La poca preocupación muchas veces de la persona que está a cargo. No sé quién está a cargo, pero yo los veo que a veces no llegan a la puntualidad que es parte del reglamento interno del liceo. Y es un tema que también yo creo que ahí lo tienen que la directiva. Creo que es un tema no menor el aprendizaje de los jóvenes.
1: Es que para allá voy, Cristian. Reitero, yo no estoy poniendo en cuestionamiento nada. Estoy diciendo, tienen todos los elementos, porque después a la hora de poner la mano, somos los primeros en estar pidiendo plata. O sea, aquí está la plata de Cobreloa. Aquí está la verdadera plata de Cobreloa. Aquí está el negocio de Cobreloa. Que si alguien lo ve, aquí está el negocio de Cobreloa, que Cobreloa se convierta en una fábrica, y entiéndense bien el concepto que voy a utilizar, en una fábrica de jugadores. A ver, no van a salir todos, eso hay que tenerlos claro. De 20 jugadores, 25 jugadores, 30 jugadores, a lo mejor son dos los que la van a reventar. No importa, pero esos dos los tiene que potenciar de manera de vender de mejor manera el producto y no soltarlo ahí. Porque a veces se ve al jugador como un número más, o se ve como un producto más, y no, pues, seguir relacionado con el muchacho, a ver, ¿dónde estás? Te fuiste, no sé, al Club X, no voy a nombrar ninguno, al Club X. ¿estás bien? ¿Necesitas algo? ¿Te podemos apoyar acá? ¿Estás lesionado? ¿Necesitas que te recobremos en Cobreloa? Ese seguimiento se tiene que seguir realizando. ¿Sabes por qué? Mira, voy a irme a otro, que siempre lo digo en los tours que hago al estadio. Tú te has fijado, y la dejo planteada abiertamente, ¿tú te has fijado por qué Alexis Sánchez, Vargas, Aránguiz, Junior Fernández, entre otros, no hablan tanto de Cobreloa?
0: No tiene sentido pertinencia.
1: Y saca eso de la ingratitud. No, dejémoslo de lado.
0: No hay un sentido de pertinencia porque no los trataron bien los chicos.
1: Mira, si yo te recibo en mi casa, Cristian, si yo te recibo en mi casa y te mando allá al patio donde están los allá a la bodega, te trato mal, ni siquiera te saludo. ¿Tú después vas a venir a hablar bien de mi familia? Dice, no, mira, Hugo Marambio y la familia Hugo Marambio son un fenómeno, porque... Al contrario, a lo mejor, incluso por un tema de respeto, vaya a omitir hablar de eso.
0: Exacto.
1: Mira, puse un ejemplo muy burdo quizá, Cristian, pero es para que la gente también le dé una vuelta más al ratón. Que no es que estos muchachos, que la dio fantástico, y que, ojo, le han dejado varios recursos a Cobreloa. ¿Dónde están esos recursos? No lo sé. Pero que le han dejado recursos a Cobreloa. En cada transferencia del ex y de todos estos muchachos, Cobreloa le caía siempre algo. Siempre, por ejemplo, por Eduardo Vargas, Cobreloa recibió 5 millones de dólares. ¿Dónde están esos 5 millones de dólares?
0: Claro.
1: Entonces, a veces varias... hay que tener conocimiento del tema.
0: Hugo, una pregunta. ¿Quién está a cargo de que los niños vayan al liceo? Porque sabemos que los padres están en Santiago algunos, pero que tiene que haber una persona preparada, un equipo multidisciplinario, de un psicólogo, porque es fundamental que el niño también vaya a entrenamiento, la alimentación, el tema de que vaya al liceo. ¿Quién está a cargo de esa persona, usted que está ahí siempre con Cobreloa?
1: Es una muy buena pregunta que no se la puedo responder porque desconozco quién está a cargo. Sería inventar algo, y créame que si hay algo que no tengo, me puedo equivocar, pero no invento. No lo sé, pero sea la persona que sea, que de verdad que cuente con todas las competencias y con todo el apoyo para apoyar, reitero, claro, al verdadero patrimonio de Cobreloa.
0: Justamente.
1: Eso es cierto. Sí, de verdad, preocupémonos, a veces nos olvidamos, preocupémonos de la persona, preocupémonos que ese muchacho... Ya, por último, si el muchacho desaprovecha la oportunidad, ya, por último, decir, yo te entregué la herramienta, tú no la aprovechaste, como muchos jóvenes que han pasado por Cobreloa, Cristian. Aquí se han ido talentos, a veces por responsabilidad del club y a veces por responsabilidad de la familia incluso, se han ido talentos increíbles. Mire, pasó colado, y nadie ha hablado de ese tema, bueno, nosotros lo hablamos en su momento, la gran cantidad de cabros chicos que se perdieron en Santiago. Prácticamente Cobreloa los regaló, los soltó. Y se fueron a la U, a Colo Colo, a la Católica, a Palestino, a la Unión, entre otros equipos. Y ahí tú invertiste. Claro. Tú invertiste. Entonces, ¿quién se preocupa de esos muchachos? En vez de derechos a eso, hay que, mira, hagamos un trabajo. Sigamos, porque al final, las cadetes, que es mi posición,
0: ¿sí?
1: Las cadetes nunca son un gasto, son una inversión.
0: Exacto.
1: Todo lo que yo te estoy comentando, esa es mi visión, reitero. Habrá alguien que no esté de acuerdo, bueno, me...
0: No, yo creo que, mira, estaba escuchando al jugador Luis Jiménez en Italia, nos contaba la preparación que tienen los jóvenes y la educación. O sea, tienen todo... Bueno, estamos años luz, en realidad. Pero nos contaba que eso falta en Chile, lo que tú mencionabas. Preocuparse del patrimonio del club, que son los jóvenes.
1: Mira, Cristian, hoy día estamos en pleno mundial. No estamos ahí. Y no estamos no porque sí o porque no. Hoy día te hago una pregunta. ¿Hoy día realmente estábamos preparados para ir a un mundial?
0: No.
1: Y te hago otra pregunta. ¿Qué estamos haciendo para ya ir al próximo Mundial, que va a estar más cerquita de nosotros?
0: Estamos mirando los partidos. Creo que no hay un trabajo serio.
1: Por eso te digo, aquí hay que mirar. Mira, yo estoy seguro que ya todos los equipos que incluso están participando en la Copa del Mundo ya están pensando en la próxima Copa del Mundo, ver cómo vamos a llegar. ¿Cómo vamos a llegar? Y esto no es al azar. Este no es al azar, este es un trabajo que se tiene que realizar con rigurosidad, pero donde todos tenemos que aportar, todos desde nuestra vereda, aquí no le dejemos solamente la responsabilidad, porque mire, usted puede traer hoy día a Manuel Pellegrini, sería fantástico tener a Manuel Pellegrini, sí, pero cuenta con el apoyo de la de las autoridades del fútbol, cuenta con la infraestructura, y algo que es súper importante, cuenta con los jugadores.
0: Exacto.
1: O sea, mira, no sé si has, no sé si has visto, Cristian, en los últimos días se ha viralizado muchos videos de José Sulantay.
0: Sí.
1: El desaparecido técnico de Cobreloa y, bueno, de las selecciones menores. Esto a mí me lo contó y doy fe lo que decía en su momento José Sulantay. Cuando, esto es una anécdota, esto me lo contaba así Sulantay.
0: Sí.
1: Cuando Juvenal Olmo era el técnico de la selección chilena mayor, la selección adulta, y llama a José Sulantay y dice: José, ¿te gustaría trabajar con las inferiores de Chile? Y José le responde: ¿sabes qué? Es algo que siempre quería hacer y me gustaría este desafío. Pero ya le dice Olmo, entonces ya apostamos, véngase a trabajar acá, usted queda a cargo como jefe de las selecciones menores. Ya le dice Sulantay, pero te voy a poner una sola condición. Olmo pensaba que le iba a pedir, no sé, plata, infraestructura, cancha, no sé. No. ¿Sabes lo que le dijo Sulantay? Dijo: Yo voy a ir a ver mis jugadores. Yo no voy a pedir informe, no. Yo voy a ir a ver los jugadores y yo los voy a ir a ver in situ y yo voy a elegir mi jugador. A mí nadie me va a imponer jugadores. Ni los representantes, ni los entrenadores del equipo. Obviamente que igual voy a tener la retroalimentación con los entrenadores de los equipos. Y fue así que recorrió Chile, él junto a Rodolfo Dubó, recorrió Chile, y como anécdota, esto yo también lo cuento cuando hago los tours al estadio. Por ejemplo, él iba a ver a Quilín, iba a ver un centro delantero Colo-Colo. Y de repente se encuentra con un morenito, Mesitas Tiesa, que jugaba muy bien, que le pegaba muy bien a la pelota y tenía buen cabezas. ¿Era? ¿Quién era?
0: José Yur. Morenito.
1: No, Colo-Colo.
0: Arturo
1: Vidal. Después fueron a ver a un central, porque jugaba el central, era chatito así, pero bravo,
0: o sea,
1: bravo, guapo, guapo, y se encontró con Gary Medel.
0: El tema está que lo que dices tú, hoy día se perdió eso. Hoy día no hay...
1: Fue al sur.
0: No hay, ¿quién hace esa pega hoy día? No hay nadie.
1: Fue al sur, fue a Huachipato, ya saquemos el equipo de Santiago. Fue a Huachipato. Ahí vio a Jara, vio a Labrín, y me falta uno más, que era muy bueno jugador de Huachipato. Vengan para acá. Vengan para acá. Y así pues, así. Y tú lo dijiste recién. ¿Quién está haciendo esa pega?
0: Porque la Copa Mundial España, Marruecos y Portugal se viene también en unos años más y pasan rápido. Entonces, no como dices tú, no se ve un trabajo que se esté realizando a la par. Pueden estar viendo el Mundial, pero acá en Chile no se ve un proceso serio. Y yo también dudo, no sé si llegamos a clasificar, me estoy anticipando, pero no, como uno parte de años anteriores, tiene que haber una base. Y si no hay una base, lo más probable es que no sea eficiente el 2030.
1: Mira, con esto dormido, a lo mejor lo hemos alargado más. Usted me preguntaba por Cobreloa y vamos a estar un rato más con transmisión desde la puerta in situ, no por la tele. Mire, vino una vez Harold Mal Nichols, una charla muy muy buena ahí en el auditorio de INACAP Calama. Bueno, habló muchas cosas. Y dentro de las cosas decía: mira, ¿cuánto es la población de Brasil? En este momento no tengo la cifra exacta, pero son más de 100 millones, ¿no?
0: Sí.
1: Usted es profesor. Ya me dice, ¿cuál es la población de Argentina? ¿Cuál es la población? Bueno, tiro varios. Me dice, mira, estos gallos tienen, en el caso de Brasil, tienen, a ver, voy a buscar la población de Brasil, tienen 150 millones para elegir 30 jugadores para el Mundial. Nosotros en ese momento teníamos 18 millones. De los 18 millones, ojo, y ahí tienes que cortar porque hay que ver la cantidad de hombres y mujeres que juegan al fútbol.
0: Claro.
1: Entonces me decía, en el caso nuestro se nos reduce más aún, por eso los gallos que van a un mundial, esos gallos son consagrados, porque en el fondo estás eligiendo al mejor de los mejores. En el caso de Brasil, tienes mayor variedad para, o sea, mayor cantidad para buscar jugadores. En el caso de Chile es menor. Por eso lo de Uruguay, y voy a sacarlo del Mundial de hoy día, ¿no?
0: Sí.
1: Lo de Uruguay es toda una hazaña, porque Uruguay es un país muy pequeño, pero siempre están saliendo muy buenos jugadores. Yo creo que esta vez falló la cabeza, ¿no? Pero bueno, cada uno tiene su opinión, pero desde ya yo creo, y no desde ya, yo creo que hace mucho rato, la Olimpiada, y esto te lo pueden decir los deportistas de alta competencia, los tipos se preparan no 4 años antes de la Olimpiada, se preparan mucho antes para en algún momento bajar marcas, entrar al podio o simplemente por estar dentro de una X cantidad de lugares. Y trabajan toda la vida para conseguir eso. Bueno, algunos alcanzan medalla, otros rompen récord y otros cumplen con su expectativa, no sé, de estar dentro de los 10 mejores de la competencia. Con eso ellos son felices porque saben que ya no pueden llegar más arriba.
0: Oye, Hugo,
1: necesita haber uno mejor y uno peor.
0: Sí, finalizando ya, en Cobreloa se trabaja, por ejemplo, en ministra del establecimiento se trabaja el protocolo de regular los teléfonos, de prohibirlo. ¿Tú sabes si también en Cobreloa también puede haber, no sé, hoy día que la tecnología y enfocarse a los partidos también sería una buena idea, implementarlo en Cobreloa, que también al momento de entrenar, porque uno a veces que los jugadores están con el teléfono, no sé?
1: Mira, el tema del teléfono es un buen tema, Cristian. Aquí no es el tema, el problema no es el teléfono. Aquí es la cultura que nosotros tengamos. Y traigo a colación una conversación, alguna vez lo dijo Fernando Cornejo, sí, el mismo, Fernando Cornejo Jiménez. Dijo, mira, en mis tiempos, nosotros vivíamos fútbol, respirábamos fútbol, veíamos partidos que había y aprendíamos los movimientos, aprendíamos lo que hacía un jugador, hasta las mañas, nos decía Fernando. Hoy día el muchacho se conforma, o sea, está más pendiente del aro, del teñido de pelo, de las redes sociales, y consume poco fútbol.
0: No, y en la calle no se ve ningún lío.
1: Bueno, es que ahí hay otro problema, porque ahí hemos perdido la hoy día estamos más preocupados, bueno, por eso le digo, hoy día se ha perdido esa cultura que la teníamos nosotros. Nosotros, bueno, voy a hablar por mí, no puedo hablar por todos, pero voy a hablar por mí. Yo veía tele la nada misma, no porque no tenía tele, tenía una tele a color, bueno, en ese tiempo era fantástica, mi papá se compró una tele a color y sí, pero nosotros veíamos televisión a la hora del almuerzo, cuando almorzábamos todos juntos, ojo, todos juntos. Hay otro detalle, hoy día almuerza cada uno cuando quiere, a la hora que quiere y come lo que quiere. En ese momento nos sentábamos, se sentaba el jefe de hogar o la jefa de hogar, se sentaba y nos teníamos que sentar todos. Y si había poroto, todos comíamos poroto. Y si no querías comer, perfecto, no había un plato extra para ti.
0: Hoy día,
1: y nadie se traumó. Hoy día no, hoy día las cosas han habido mayores libertades y junto con las mayores libertades se han perdido un montón de cosas. Entonces hoy día tenemos más elementos, entiéndase lo que voy a decir, más elementos distractores. Hoy día, por ejemplo, en mi casa, mire, fíjense nomás, pues tenemos, antes teníamos, yo sé que se me está rebotando el carnet este rato, teníamos TVN y teníamos Canal 13. Después llegó el Canal 11, que era toda una novedad. Después llegó el canal La Red. Esos eran los 4 canales que habían. Y Telenorte, que existía Telenorte en aquel entonces, sí, que daba las noticias regionales. 5 canales. Hoy día, Cristian, hay decodificadores que te traen los canales de todo el mundo. 1000 canales, tienes 1000 canales a disposición. Y ahí ya tienes una fuente de distracción distinta. Hoy día están los juegos electrónicos, que los tienes acá. Antes tenías que ir al centro a jugar un juego electrónico.
0: Tienen ChatGPT.
1: Para tener una bicicleta era de verdad que era los que tenían bicicleta, como decíamos nosotros, eran bacanes. Eran grosos. Estoy utilizando palabras antiguas.
0: Y lo otro, ¿sabes qué hubo? Se utilizaba antes el pensamiento crítico, antes había muchos jóvenes en la biblioteca, hoy día con el ChatGPT, claro, te da la información, pero no estás pensando tu cerebro, y esa es otra de las problemáticas que también vemos nosotros en los escenarios educativos.
1: Bueno, usted lo ve más de cerca. A ver, reitero, yo no estoy en contra de los teléfonos, nunca voy a estar en contra de los teléfonos. Yo siempre, y lo discuto con algunas personas cercanas, me dicen, ustedes pasan todo el día metido en el teléfono. Sí, pero en el caso mío, yo lo utilizo como herramienta de trabajo.
0: Exacto.
1: En el caso mío, estoy hablando de mí. Ya, perfecto, yo lo uso como herramienta de trabajo, pues siempre tengo que estar actualizando información. Si el problema no es ese, el problema es cómo yo utilizo mi teléfono y en qué momento lo utilizo y para qué lo utilizo. Ahí el detalle. Es como de repente a mí me dicen las redes sociales, no, yo no tengo redes sociales porque se presta como muchas... No, pues si yo soy responsable de cómo yo utilizo mi red social. Yo soy el responsable. Si yo voy a venir y voy a utilizar mi red social para agarrarme a combo con todo, obviamente que me voy a agarrar a combo con medio Chile. Claro. Pero si utilizo mi Instagram ya para otros propósitos, si uno es el que tiene la manija. Y por último, ya, ok, porque siempre aparece, y más ahora, te va a aparecer alguien que no está de acuerdo contigo y hasta te va a garabatear. Bueno, yo un día existe una opción que se dice bloqueo. No un día, desde siempre. Ok, yo bloqueo a Cristian porque Cristian me garabateó. Perfecto, y se acabó. ¿Para qué voy a caer? No, Cristian, que soy aquí, que soy allá, y que soy... yo creo que
0: en
1: su justa medida, en su justo momento y todo eso.
0: Oiga, Hugo, ya pues no le quito más tiempo, que ya va ya tienen que estar acá. ¿A qué hora llega Hugo acá a la radio?
1: 11:30 estaré ahí, porque a las 11:15 ya estamos conectando con La Serena, donde va a estar Johan Avilés Santander y Ricardo Pérez Castillo, nuestros enviados especiales a este partido de Copa Chile. Cuarta fecha, donde Cobreloa, ojo, en algún momento Cobreloa casi ya alguno, por eso le

0: lo tenemos que cuidar entre todos. No solamente le dejemos la pega a los dirigentes, a los jugadores, al técnico, no. Entre todos los que estamos ahí, lo tenemos que cuidar.
1: Ya, pues Hugo, nos esperamos acá y muchas gracias por la información. Quedamos completo con la información. Que tenga una linda tarde y bueno, ahí vamos a estar escuchando en la línea para el partido de las 12:30.
0: Saludos al Pocho también, que sé que está por ahí.
1: Ya, cuídese.

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1: Seguimos en este día domingo 10:53. 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Uno que quería ir a San Pedro y no pudo. Estamos en esta mañana ya 10:54. Estamos también con los anunciantes y seguimos con música, con buena música en este domingo. Ya se viene la línea, ya se están alistando los chiquillos y vamos a tomar contacto con La Serena para el partido Cobreloa con La Serena. O bien La Serena con Cobreloa.

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Es la hora 11:49 minutos. 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
1: Hola, ¿qué tal? ¿Cómo le va? Buenas tardes, bienvenidos, bienvenidas a esta nueva jornada de exteriores del equipo que vive la cancha, esta vez en Copa Chile. Cobreloa visita a La Serena. Ya están instalados hace mucho rato nuestros colegas allá en el Estadio Bicentenario, la portada de esa linda ciudad, la ciudad de los campanarios. Antes de conectar nuevamente con ellos, vamos a recorrer completamente nuestra galería comercial y luego entramos de lleno con todo el trabajo de La Línea de Deportes acá en Radio FM 7.
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11: Y ya comenzamos a vivir lo que va a ser la previa de este duelo válido por la cuarta fecha de Copa Chile 2026. Sí, que va a tener como protagonistas en la cancha a local a Deportes La Serena, que viene de igualar con Cobresal a mitad de semana, frente a Cobreloa, que viene de ganar justamente ante el equipo de El Salvador el fin de semana último acá en Calama. Recordemos que está paralizado el fútbol, la Liga B del ascenso, recién se retoma en julio, claro, porque está en pleno desarrollo la Copa del Mundo, que se desarrolla en tres países del norte de América. Pero bueno, ya están listos y dispuestos, vamos a tomar contacto inmediatamente con Ricardo Pérez Castillo, con también con Johan Avilés Santander. Vamos a probar el sistema Opal, para ver si estamos saliendo en buenas condiciones. Muchachos, les doy la bienvenida, estamos acá en vivo y en directo en los estudios de la FM7. ¿Cómo está Johan? ¿Cómo está Ricardo? Los saludo desde los estudios de la FM7. Ya vamos a ver si conectamos con los muchachos, si me están escuchando o no, o si no, cambiamos de sistema. ¿Ah? Perfecto, ahí estamos buscando, por supuesto, la conexión en este inicio, por supuesto, de las transmisiones de La Línea Deportes. Antes de ir con ellos, sí, me dicen que, bueno, estamos haciendo obviamente las coordinaciones del caso para que todo salga de la... Ahora sí, muchachos. Recién lo escuchaba. Ya, ahí estamos viendo si conectamos o no. Ahí está Daniel haciendo todos los contactos. Bueno, yo le contaba que ya hay formación confirmada de los equipos. Le adelanto que es la misma que adelantábamos en la transmisión del viernes, programa de estudio acá en La Línea de Deportes, ya lo señalábamos. No me baje el micrófono, don Daniel, ese es mi micrófono. Ya lo adelantábamos, formaciones de los equipos en este partido, que reitero, es válido por la cuarta fecha del torneo de la Copa Chile, que bueno, ya tiene nuevamente como protagonistas a los equipos de la primera A, a los equipos de la primera A. Ya, lo vamos a sacar por teléfono nomás, muchachos, no se preocupen, Daniel, ahí le encargo que me ayude con el tema del teléfono, porque bueno, tenemos algún inconveniente, la idea es que salgamos de la mejor forma en este sentido. Vamos, le damos la bienvenida a la voz comercial, a la voz vendedora de La Línea Deportes, Juan Carlos Orellana. Jotita, ¿qué tiene para contarnos?
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11: Somos en La Línea, vivimos en la cancha. Estamos viendo la previa del duelo entre La Serena y Cobreloa. Estamos ya haciendo los ajustes necesarios para ya conocer formaciones. Le adelanto, reitero que Cobreloa ya tiene formación confirmada, la misma que entregábamos el viernes. Don Badr Jotita, para ya tomar contacto con el estadio La Portada de La Serena.
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11: Ya, estamos en condiciones de saludar a Johan, a Ricardo. Muchachos, ¿cómo están?
13: Hola, Vico Hugo, ¿cómo estás?
11: Sí, lo escucho un poquito abajo. A ver, vamos a ver si podemos mejorar a aquello. ¿Cuál usted me dice, Daniel? Ahora sí, Johan.
13: Hugo, ¿qué tal?
11: Sí, no es un tema suyo. Aquí estamos saliendo un poquito bajo. Lo estamos escuchando, sí. Digamos, tenemos contacto, pero estamos saliendo un poquito bajo. Ahí Daniel va a ver definitivamente cuál es el problema. ¿Este es Daniel? ¿Este es teléfono? ¿Sí? Usted me dice.
13: ¿Qué
11: hable? Dale, Johan, a ver. Sí, ahora sí, ya. Aquí vamos a regular, amigo mío, estamos ya en contacto para la tranquilidad de ustedes, muchachos. Cuéntenos cómo se vive el ambiente allá en La Portada de La Serena.
13: Bueno, saludo para ti y para todos los amigos de Cobreloa, que ya están conectados a la sintonía de La Línea. Nosotros desde temprano con don Ricardo, que ya vamos a saludar, instalados acá en el estadio de La Portada, con un clima bastante agradable. No hay frío para nada, hay cielos despejados. hace un poquito de calor, de hecho, hasta ahora. La cancha luce bastante bien, mucho mejor que en otras oportunidades. Y hay un lindo ambiente en donde lo que se marca es la presencia del hincha loíno. De hecho, en el sector norte del Estadio La Portada, en uno de los codos hay un buen número de hinchas navarra loína, ya alentando el equipo de Cobreloa, y otro grupo también acá instalados con banderas y camisetas en el sector de la tribuna. Mientras en este momento en la cancha está el equipo de Deportes La Serena realizando el trabajo precompetitivo en el sector sur, tanto que solo los arqueros loínos se encuentran en la cancha. Es el ambiente que se vive, poquito público, sí, digámoslo, hay mayoría loína, pero bueno, seguramente jugaremos con una cantidad bastante pequeña de público el día de hoy, este partido válido por la Copa Chile.
11: Perfecto, Johan, y le mandé una instrucción por teléfono. Mientras tanto, vamos a escuchar precisamente el informe médico, porque hay varias bajas en Cobreloa, hay varias bajas precisamente, que obviamente no son parte de, no van a ser parte de este partido. Y bueno, lo vamos a escuchar en voz de justamente el médico de Cobreloa, Sergio Silva Oporto, que bueno, habló en la previa de este compromiso sobre, bueno, algunas bajas muy muy sensibles en la gente naranja, que bueno, están en proceso de recuperación. Esto dijo el doctor Sergio Silva respecto algunos jugadores que ya están recuperados, que están integrados, otros que están en proceso de recuperación y otros que les falta un poquito. Esto dijo el doctor Sergio Silva Oporto.
14: En relación a Matías Sandoval, bueno, él ya se encuentra trabajando de manera normal con el primer equipo, ya está, evolucionó todo ok respecto a su lesión de desgarro que tuvo en el partido con Recoleta en Santiago. Todo ok, integrado al primer equipo. Justin Navarro, también, que tuvo un desgarro en el último partido de la primera fase, ya se encuentra en condiciones también, fue devuelto al primer equipo entrenando de manera normal. Paul Gatica, evolucionando bien de su desgarro del isquiotibial derecho, en buenas condiciones, tuvo una ecografía de control esta semana que ya muestra ya una cicatriz que aún blanda. La idea es seguir trabajando la próxima semana con nuestros kinesiólogos como para ya trabajo en cancha con mayor intensidad y devolverlo después del partido de Cobresal en El Salvador al primer equipo. Felipe Fritz también evolucionando bien de su lesión de rodilla, tuvo un control de resonancia el cual muestra ya una cicatriz completa de su tendón rotuliano, evolucionando de buena manera. Es una lesión un poco compleja a largo plazo, pero trabajando con nuestros kinesiólogos y ya después colocarse a punto, esperamos después del partido con Cobresal en El Salvador ya con el primer equipo. Jugador Conelli, evolucionando muy bien de su cirugía de rodilla, ya realizando trabajo intenso en cancha con nuestro kinesiólogo. La idea ya es la próxima semana devolverlo al primer equipo para que ya vaya poniéndose a punto futbolísticamente. Cristian Insaurralde evoluciona bien de su lesión de tobillo derecho. Esto provoca también un poquito de dolor, un poquito de molestias, así que lo dejaremos trabajando estas semanas con nuestros kinesiólogos para recuperarlo bien y tenerlo ya para el inicio de la segunda rueda del campeonato nacional. Tomás Aránguiz, que en una caída por ahí, en un entrenamiento, presentó un dolor en su muñeca derecha, tiene una pequeña lesión, una fractura del hueso escafoides en la muñeca, un hueso muy pequeñito pero muy peculiar de la zona. Lo tenemos con una muñequera especial, puede jugar sin ningún problema el día domingo con Serena, tiene control el martes con el traumatólogo de muñeca y mano en Santiago para definir el tratamiento definitivo, si es que llegara a ser quirúrgico o solamente de manera ortopédica.
11: Ahí está pues el informe médico de la gente de Cobreloa respecto, bueno, algunas bajas que tiene el equipo minero Luen. Usted me dice, Daniel, salimos vía qué, usted me señala aquí para ver si retomamos el contacto con Johan Avilés Santander. Johan, ¿está por ahí?
13: Por acá estamos.
11: Ya, ahora se escucha un poco mejor.
13: Perfecto. Bueno, como le contaba John Hugo, estamos ya con Cobreloa en la cancha, realizando el trabajo precompetitivo justo frente a nuestra posición. Hoy nos mandaron aquí al sector de Cupite. Estamos tirados por el sector norte, justo en una esquina, pero la vista es espectacular desde este sector, así que estamos con la mejor panorámica para presenciar este partido. Aprovechamos de saludar a don Ricardo Pérez, que ya está junto a nosotros desde temprano también. Don Ricardo, ¿cómo le va? bienvenido al trabajo de En la Línea.
15: ¿Qué tal, Johan? Un gusto inmenso saludarle a usted, poder trabajar hoy juntos por primera vez, después de un largo viaje desde el Valle del Limarí hacia Cenera, y yo un poquitito más cerca de la República Independiente del Peñón. Estamos listos y dispuestos para trabajar con mucho agrado para toda la audiencia del programa deportivo En la Línea. Los equipos ya se encuentran su preparación previa en la cancha. Realmente se ve hermosa en la vista que tenemos. Felizmente nos mandaron a Bupiche, pero con un clima muy, muy agradable. Así que acá estamos listos y dispuestos para iniciar un trabajo amable, como le gusta a usted, señor auditor, señora auditora, y estamos listos esperando a ver qué sucede en este importante encuentro entre Deportes La Serena, el local, y la visita Club de Deportes Cobreloa.
11: Señores, don Ricardo sale como cañón. A Johan lo escucho todavía en Ovalle, así que ahí por favor les pido que me regulen ahí por favor los micrófonos. Escuchamos sí, al Jota, escuchamos al Jota mientras usted regulan y ahí le vamos dando todo el tema.
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11: Vuelvo con ustedes, Johan, a ver si vamos regulando ahí para llegar sí, en perfecta.
15: Ahora sí parece que está muy peque, ¿no?
11: No, ahora sí ha mejorado bastante. Ah, ahí mejoramos bastante.
15: ¿Está el ambiente?
11: Sí, se escucha la música de fondo. Vamos con formaciones, ¿le parece si partimos por la visita para toda la audiencia en la línea? Johan, Ricardo, que nos escucha en vivo, en directo, allá en el Estadio Bicentenario de La Portada. Vamos con ustedes, vamos con la formación de Cobreloa.
15: Así es, Cobreloa forma de la siguiente manera: en el arco el número 30 es para Diego Tapia, 30 para Diego Tapia. Línea de 4 en el fondo, el 17 es David Tapia, 4 para Bastián San Juan, 5 Rodolfo González, y cierra la línea defensiva el 8 Lucas Cornejo. Reitero, 17 David Tapia, 4 Bastián San Juan, 5 el Rolo González y 8 Lucas Cornejo. 3 hombres en el medio, 21 para Cristian Muga, 14 Tomás Aránguiz y 32 Facundo Velasco. 21 Cristian Muga, 14 Tomás Aránguiz, 32 Facundo Velasco, y en la delantera, en la ofensiva, el 31 para Esteban Gallardo, el 11 Gustavo Gotti y el 22 Álvaro Delgado. 31 Esteban Gallardo, 11 Gustavo Gotti, 22 Álvaro Delgado, el 11 titular, los elegidos de César Bravo para este partido.
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11: Para toda la audiencia que se conecta a En la Línea Deportes, nos reitera en forma correlativa la formación naranja, Johan.
15: 30 Diego Tapia en portería, 17 David Tapia, 4 Bastián San Juan, 5 Rodolfo González, 8 Lucas Cornejo, 21 Cristian Muga, 14 Tomás Aránguiz, 32 Facundo Velasco, 31 Esteban Gallardo, 11 Gustavo Gotti y el 22 Álvaro Delgado.
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11: ¿Y quiénes son alternativas? ¿Quiénes van al banco en esta oportunidad, el banco del equipo Minero Loíno, Johan?
15: El portero suplente es el número 1, Hugo Araya, 3 para Joseph González, 7 Sebastián Zúñiga, 13 Agustín Quesada, 15 Diego García, 20 Francisco Matamoros, 25 Vicente Rocco, 27 Matías Sandoval y el 36 Luciano Gallardo, la alternativa al banco del suplente de Cobreloa.
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11: Ahí hemos conocido la formación del equipo más ganador de regiones en Chile. 8 títulos nacionales, primera A, un título primera B, una Copa Chile, 2 finales de Copa Libertadores de América. Escuchamos 2 más del J para también conocer la formación del equipo Granate.
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11: Vuelvo contigo, Johan, Ricardo, allá en el Estadio La Portada de La Serena. Ustedes ya luego me van a detallar el ambiente que se vive. Seguramente llegó una importante barra de Cobreloa, que entiendo ayer hizo un banderazo ahí en el hotel de concentración de los Zorros del Desierto. Vuelvo con ustedes, muchachos, allá a La Portada.
15: Sí, ¿te parece la formación de Deportes de La Serena, Hugo?
11: Vamos con aquello.
15: La formación del local, el equipo Granate Deportes de La Serena, que lo hace con el número uno, Vicente Lancillota, en portería. Cuatro hombres en el fondo, el 16, Joaquín Gutiérrez. Cuatro, Francis McAllister. 21, Bruno Gutiérrez. 26, Fernando Tapia. Reitero, uno, Vicente Lancillota. 16, Joaquín Gutiérrez. 4, Francis McAllister. 21, Bruno Gutiérrez. 26, Fernando Tapia. 3 hombres en el medio. El 28 para Joan Orellana. Le acompaña el 8, Gonzalo Escalante. Un poco más libre como enganche. El 23, Matías Marín. 28, Joan Orellana. 8, Gonzalo Escalante. 23, Matías Marín. Y en ofensiva, el 14, Felipe Chamorro. El 9, Ángelo Enríquez. Y el 10, Jason Vargas. 14, Felipe Chamorro. 9, Ángelo Enríquez, y 10, Jason Vargas. El 11 titular, redirigido técnicamente por don Felipe Gutiérrez, Club de Deportes La Serena.
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11: Somos en la línea, vivimos en la cancha, estamos en vivo, en directo, ¿sí? 12:14, en 16 minutos más arranca el fútbol allá en La Portada de La Serena, donde está Ricardo Pérez Castillo, donde está Johan Avilés Santander. Vamos con la suplencia del equipo Granate, Johan.
15: Así es, la suplencia de La Serena, el 31, el portero de alternativa es José Ignacio Tapia, 5 para Lucas Alarcón, 7, Alexander Oroz, 19, Bastián Sandoval, 20, Milovan Velázquez, 24, el trasandino Fabricio Díaz, 29, Matías Pinto, 35, Martín Cepeda, y cierra la alternativa serenense, el 36, Benjamín Contreras.
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11: Vuelvo contigo, Johan, Ricardo, allá en La Portada.
15: Sí, nos faltan los encargados de impartir justicia, que esperemos hoy no sean protagonistas, Hugo Marambio.
11: Sí, y que van a tener una ayudita, Johan, a propósito, antes que lo entregue a toda la audiencia de la línea, porque ya la NFP confirmó que va a haber VAR a partir de esta segunda ronda en la B, algo que pidieron mucho, liderado por José Marcelo Salas, presidente de Deportes Temuco. Me gustaría saber la postura de Cobreloa, ¿estará de acuerdo o no con esto? Bueno, vuelvo contigo, Johan, usted tiene los jueces de este compromiso.
15: Así es, el árbitro central, el señor Francisco Soriano será el encargado de impartir justicia esta jornada. El primer asistente, Alan Sandoval, primer asistente. Segundo asistente, Matías Medina, el segundo asistente. Y el cuarto árbitro, don Víctor Mansor, entonces cerrando el cuarteto referil para este partido, cuando ya Deportes La Serena va rumbo a Camarines, en tanto Cobreloa aún en la cancha con el trabajo previo a la vuelta a los Camarines, a 15 minutos de iniciar este partido.
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11: Somos en la línea, vivimos en la cancha. Sí, estamos allá en La Serena, en situ, con el trabajo de Johan Avilés Santander, el trabajo de Ricardo Pérez Castillo. ¿Algún otro chimento, muchachos? ¿Cómo se vive el ambiente? ¿Hay barra de Cobreloa? ¿Usted está en situ? Cuéntenos cómo se vive el ambiente. ¿A cuánto? 13 minutos para que arranque oficialmente este compromiso, que será transmisión de La Línea Deportes.
15: Así es, hay un buen número de hinchas de Cobreloa. Yo me atrevería a decir que hay más hinchas de Cobreloa que del local hoy día. Sector Norte, uno de los codos, dos codos en realidad, con casi el 70% repleto con hinchas loínos, serán unas 200 personas que están ubicadas allí, otro grupo de hinchas también con la camiseta naranja acá bajo nuestra posición en el sector de Marquesina, y mientras que es muy poco público local, ¿eh? Yo me atrevería a decir que no pasamos los 500, 600 espectadores, ¿o no, don Ricardo Pérez?
16: Así es, pues, extraña la situación que se vive acá en Serena, pero también es, digamos, la reacción que tiene el hincha Granate por la mala campaña que ha tenido hasta el momento Club de Deportes La Serena. Entonces, lógicamente que en esta región de Coquimbo hay tanto hincha lobino en los diferentes pueblos aledaños, acá mismo en Serena, en Coquimbo, y eso les permite, cuando viene el equipo naranja a jugar, a ya sea a Coquimbo, a Serena, les permite juntarse y hacer barra, apoyar al equipo al máximo. Así que sorprendente lo que pasa con Serena, pero ahí escuchamos los vítores para los muchachos de Cobreloa, que ya van a camarín para colocarse el implemento, digamos, de competición y salir a la cancha ya para iniciar el partido. Un ambiente agradable en este momento, mucho respeto entre ambas hinchadas, ¿no es cierto? Pero estamos acá siempre dispuestos para llevarles un buen trabajo junto a Johan Áviles.
11: Que están en situ justamente allá en la portada de La Serena. Una formación, Ricardo, que a ver, no sorprende tanto. Bueno, hay algunas novedades. Por ejemplo, no va Diego García, que sí fue del arranque ante Cobresal. Lo están cuidando a Diego García, que recordemos tuvo un largo proceso de recuperación. La dupla va a ser San Juan Rodolfo González, que bueno, se conocen de memoria. El resto de la defensa no hay mayores novedades. En el medio campo sí hay novedades porque regresa Muga. Recordemos que en el partido con Cobresal no estuvo porque lamentablemente falleció un familiar muy cercano, pidió permiso para viajar a Uruguay. Pero ya está de regreso el Charrúa. Lo de Velasco, y quizás lo más sorprendente en la formación, es el ingreso del joven Esteban Gallardo. El resto es un equipo que viene jugando junto Ricardo Pérez Castillo.
16: En efecto, Hugo, es un equipo que se viene consolidando hace bastante tiempo, con algunos insertos, como en el caso de hoy del joven Esteban Gallardo, pero felizmente ese complemento ha sido positivo, le ha dado buenos dividendos a Cobreloa, y esperamos que en esta ocasión no sea diferente la situación. Realmente, como que llama la atención el hecho de que Diego García haya quedado en banca, debe haber algún problema médico que no le...
11: No, precaución nomás, Ricardo, precaución.
16: Es una decisión sí, de precaución.
11: Recién escuchábamos el informe y entregaba, y no, es precaución, no, solamente por eso. Lo van a ir llevando a poquito.
16: Y al igual que Matías Sandoval, que viene saliendo de una lesión, entonces, pero ya por lo menos tenerlo en banca es una garantía de que en los próximos compromisos podrán estar al 100% para disputar puntos y salir a defender la casaquilla naranja. Así es que por parte de Cobreloa, tal como usted lo dice, es un equipo que viene ya, que se conoce, y así que esperamos ver un espectáculo deportivo que sea agradable tanto para la vista y tanto también para los auditores que van a estar escuchando el relato de Johan Áviles.
11: Oiga, nos escriben ya nuestros auditores. Saludos, amigos de La Línea, a todos los zorros de corazón. Saludos desde Copenhague, en Dinamarca nos están escuchando. Ahí está Eduardo Rojas, que está en sintonía. Vamos Cobreloa, hoy se gana, nos dice Iván Sánchez, que también nos saluda desde Santiago, la capital de la República. Patricio Álvarez también está en sintonía. A ganar hoy Cobreloa, apoyando desde Constitución, en la región del Maule. Ahí está del Maule, ahí está Manuel Valenzuela, también en sintonía. Gracias a todos quienes interactúan con el equipo de En la Línea Deportes.
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11: ¿Le parece, Johan, si reiteramos formaciones para los amigos que recién descargaron la app de En la Línea Deportes? Ahí en Play Store, totalmente gratuita, lo puede escuchar en su equipo móvil. Para aquellos amigos que se conectan a través de Tune Radio, de la línea.cl, a través de nuestras distintas plataformas online, reiteramos formación de los equipos, Johan.
15: Vamos con Cobreloa, el Zorro, el Loíno, que forma con Diego Tapia en el arco con la 30, 17 David Tapia, 4 Bastián San Juan, 5 el Rol Rodolfo González y el 8 para Lucas Cornejo, 21 el uruguayo Cristian Muga, 14 Tomás Aránguiz, 32 Facundo Velasco, 31 Esteban Gallardo, 11 Gustavo Gotti, 22 Álvaro Delgado, en tanto que Deportes La Serena forma con Vicente Lanzi y Ota en portería con la 1, 16 para Joaquín Gutiérrez, 4 Francis McAllister, 21 Bruno Gutiérrez, 26 Fernando Tapia, 28 Joan Orellana, 8 Gonzalo Escalante, 23 Matías Marín, 14 Felipe Chamorro, 9 Ángelo Enríquez y 10 Jason Vargas son los 22 protagonistas elegidos por ambos técnicos para este partido.
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11: Le vamos a dar un respiro ahí a Johan y también a Ricardo cuando faltan 7 minutos para que arranque oficialmente el partido, porque hay novedades en cuanto a nuevas incorporaciones en Cobreloa. Ya lo escuchamos, Juan Ignacio Duma, argentino-chileno, mañana debiera estar arribando hasta nuestra ciudad. Bueno, tuvimos conversación justamente con el director deportivo de los Naranjas y también con el técnico, que justamente nos confirmaban el arribo de este jugador, que desde octubre que no ve acción competitiva. A eso me refiero. Y obviamente que, bueno, ya es oficial, hay un principio de acuerdo en este sentido, y bueno, así lo confirmaban justamente Mauricio Pozo, con quien conversamos, y confirmaba así el arribo justamente de Duma.
17: Sí, el lunes él está acá, después de una semana donde las disposiciones estuvieron de acuerdo, un jugador que importante en los años que he estado en el fútbol y creo que se cumple con los requerimientos que quiere el cuerpo técnico.
11: Bueno, se le consultó también al director deportivo de los Naranjas, Mauricio Pozo, si no hay aprensiones desde octubre que no juega, se está recuperando de una lesión, Duma, esto respondió.
17: Te vuelvo a decirte, nosotros del año pasado a la fecha siempre hemos sido muy, muy cautos con todos los jugadores, le hacen los exámenes, entendiendo la realidad de él también, las conversaciones, los trabajos, las comunicaciones con el área médica, tanto nuestro con las personas que trabajaban con él, más los exámenes, creo que cumplen con el requisito y él hoy día se llegó a buen puerto y esperando ya que el lunes esté con nosotros, independiente de que es feriado, pero él ya debería estar acá con nosotros el día lunes antes de mediodía.
11: ¿Llega alguien más?
17: Estamos trabajando, estamos viendo, observando, mirando, si bien hemos sido bastante cautos de cierta forma en el tema económico, por ahí se consiguieron algunos auspicios que nos dio la opción de poder traer a Dumas, estamos evaluando, creo que es importante el trabajo que se hace con nuestros auspiciadores, en este caso a Derk y a Cher, que también fueron personas que nos ayudaron y que están en la misma sintonía que nosotros, en una primera posición, en la cual la segunda la rueda hay que sostenerla, hay que trabajar. Lo bueno que también de que ya se recuperaron el 99% de los jugadores lesionados, a excepción de Paul Gatica, que está todavía con reintegro deportivo, pero de ahí en más vamos a mantener una línea en cuanto a lo deportivo, a lo institucional, y ahora esta segunda rueda una responsabilidad bastante importante para Cobreloa.
11: Eso declarará el director deportivo. También fue consultado sobre el arribo de Dumas a Cobreloa, César Bravo, el técnico naranja, y esto expresó.
18: A ver, todo jugador que llegue te va, la idea es esa, que te fortalezca, que te ayude, que genere una mayor competencia interna, junto a Gustavo, junto con Eli, que son los tres jugadores de GG de ataque, y después también en algunos momentos poder modificar la idea de juego que tenemos, pero creo que son variantes importantes, son solicitadas, son requeridas, y después hacer más competitivo el equipo de lo que es, así que te van a entregar algo, te van a dar algo nuevo, y después que obviamente que estén a disposición para formar el equipo.
11: Bueno, finalmente, bueno, no juega desde octubre Dumas, es un tema que le preocupa, ¿por qué se opta por este jugador? La respuesta, la justificación de César Bravo.
18: Es un jugador que tiene jerarquía, por más que no haya tenido competencia durante este tiempo, uno trata de buscar eso. se hizo todas las averiguaciones posibles, que el jugador está a disposición, está de buena manera, y después nosotros poder ayudarlo a que se pueda entrenar de mejor manera y estar a disposición lo antes posible. Creo que es una buena alternativa para jugar junto a Gustavo, para jugar junto con él y para competir junto a ellos dos, y creo que nos va a dar algo, quizás nos va a aportar en lo que nosotros queremos. También estamos esperando, ya estamos casi listos, cerrando a otro jugador que pueda llegar y se pueda integrar la próxima semana.
19: ¿Qué
18: puesto? Es un volante.
11: Ya, es un volante. Definitivamente no es un volante César Bravo. ¿Eh? Claro, quiso despistar ahí el técnico de Cobreloa. Se trataría de Felipe Saavedra. Es un lateral izquierdo, 29 años, está muy cerca de fichar por Cobreloa. Todavía no lo oficializa el club, pero estaría muy cerca de fichar. Viene de Recoleta, tiene pasos por Deportes Concepción. Así que ahí pega para Ricardo Pérez Castillo. Johan Avilés, seguramente en sala de conferencia o cuando tenga la oportunidad de ver al técnico o al director deportivo o algún miembro del directorio de Cobreloa, seguramente se lo van a consultar. Escuchamos al Jota y ya quedamos conectados con el trabajo de Johan Avilés Santander, también con el buen trabajo y los apuntes de Ricardo Pérez Castillo. ¿Qué nos dice antes, sí, el Jotita, que está justamente la voz comercial, la voz vendedora de En la Línea Deportes? Jota, lo escuchamos.
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11: A partir de este minuto, Johan Avilés Santander, Ricardo Pérez Castillo quedan con todo el trabajo en la línea allá en La Serena.
15: Los equipos ya en la cancha ingresaron al terreno de juego, Cobreloa vistiendo íntegramente de blanco el día de hoy, mientras que el cuadro de Deportes de La Serena con su habitual uniforme granate. El saludo respectivo del equipo loíno a la hinchada que está apostada al sector norte y al grupo de hinchas que también está en el sector de Márquez. Y en tanto, Deportes de La Serena con un legionario. ¿Qué es lo que está allá, Ricardo, que anda con una banderita y un casco?
16: Efectivamente, es un legionario que está ahí animando a la barra de Serena para que le den ánimo precisamente al elenco granate.
15: Llegó un poquito más de gente ya de Deportes de La Serena. Yo creo que podríamos llegar fácilmente a los 1,000 espectadores. No tenemos la mejor visión panorámica acá del sector de Bajo Casetas, pero yo creo que vamos a llegar a los 1,000. Un buen número, insisto, de hinchas loínos, cerca de 200, son los que están en el sector norte con globitos, naranjas. Se ve potente ahí el color naranja ubicado en ese sector. Los equipos se distribuyen en la cancha, los árbitros, reiterar, están vistiendo de azul, negro y azul. Los árbitros son Francisco Soriano, el principal, secundado por Alan Sandoval, Matías Medina, y como cuarto árbitro el señor Víctor Mansor, mientras el capitán de Cobreloa, el Rolo González, se aproxima junto a Jason Vargas, el capitán de Deportes La Serena, para el sorteo respectivo. Y ya veremos hacia dónde va a atacar Cobreloa, porque ya se instaló en el sector norte, pero me parece, según el gesto del Rolo, se van a tener que ir para allá, sí, desde el sector sur al norte van a atacar en este primer tiempo los loínos. Se moviliza también la gente de Deportes La Serena. Ya estamos listos con el sorteo. Ya se va a iniciar dentro de poco el partido, el encuentro. Lo vimos en la línea, el equipo que vive en la cancha.
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15: Vamos a ver si la distribución de Deportes de La Serena en cancha está como la anunciaron previamente. Hay algunas dudas respecto a ciertas posiciones, pero lo concreto es que McAllister, que había jugado como volante central en los últimos partidos, hoy va como uno de los centrales. McAllister, que por lo demás es hermano del otro McAllister, ¿eh?, el mundialista. Anoche jugó Argentina, estamos en modo mundial también, ¿no? Hoy comienza ya esta nueva fase con los clasificados. Se va entonces al sector sur a instalar el elenco de Cobreloa. Ya se instala acá en el sector norte el equipo de Deportes La Serena. Moverá entonces el conjunto loíno, moverá Cobreloa. El árbitro que mira a sus asistentes, ve que todo está en perfecto orden. Frente a la pelota está Gustavo Gotti en el círculo central ya para dar iniciado este compromiso. Vamos a ver entonces, se demora un poquito el árbitro en dar la indicación respectiva. Mira su cronómetro, Soriano, ahí está, pitazo, comienza la emoción, comienza la magia del fútbol acá en la portada de La Serena. Están jugando Deportes La Serena y Cobreloa, cuarta fecha, Grupo C, Copa Chile, 2026.
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15: La pelota está fuera de la cancha, saque de costado que le va a corresponder al cuadro de Cobreloa, que está cargando hacia el sector norte en esta primera parte, vistiendo íntegramente de amarillo el golero Lovino Diego Tapia, de una especie de color menta el portero Vicente Lancillota. La pelota en la mitad de la cancha la tiene por allá Tapia, va jugando por el medio del terreno de juego, la banda volviendo más a la derecha, el balón que rebota en un hombre de Deportes La Serena, se pierde fuera de la cancha, tendremos lanzamiento de costado, será servicio de manos que le pertenece al conjunto Lovino.
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15: Pelota que se está jugando por el sector de la derecha, está buscando Cobreloa por aquel carril de la cancha, se va cruzando en la mitad del terreno Fernando Tapia, el balón abandona el terreno de juego. El saque de costado que le va a corresponder al elenco de Club de Deportes La Serena, cuando ya la barra granate comienza también a alentar a su equipo, mientras los lovinos en el otro lado hacen lo mismo. La pelota la va sacando con golpe de cabeza Velasco, juega hacia el centro de la cancha, va corriendo a ganar por allá, por aquel sector Tapia, la tiene que tocar atrás, sale la entrada del área Diego Tapia, el portero lovino dando la pelota a campo contrario, atrás en el fondo la está tomando McAllister que juega por el medio, la va a pelear en la mitad de la cancha Gutiérrez, tiene que tocar más a la izquierda, ahora la mueve por acá Escalante que moviliza, retrocede, deja el balón más atrás y en el fondo sale jugando McAllister por el cuadro Deportes La Serena.
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15: Bruno Gutiérrez que toca la pelota con McAllister, avanza McAllister, largo por la izquierda para Fernando Tapia, pegado a la banda, mete el balón por el medio, intenta jugar la pelota y Jason Vargas la largó nuevamente para Tapia, se viene Deportes La Serena cargando por la izquierda, va a venir el centro por bajo, un hombre solo, era Ángelo Enríquez, le queda la pelota a segunda instancia y persiste el peligro, viene el rebota en un defensa Lovino, viene la contrahora de Cobreloa, pero persiste el peligro, pelota por el sector de la derecha, la tiene Gutiérrez que retrocede, va dejando la mitad de la cancha para Orellana en corto, deja con Escalante más a la derecha tocando con Chamorro, está esperando por el otro lado buscando a Jason Vargas, prefieren jugar por el medio, la pelota buscaba a Escalante, recupera Cobreloa, balón por el centro para que se movilice por acá Gotti, se va en el círculo central, avanza, mira a sus costados, quien acompaña, le puede pegar él, va avanzando, tiró la pelota más a la derecha, vendrá el centro al área o no, Delgado y el centro, viene arriba el cabezazo y la primera llegada con riesgo, Ricardo Pérez, para el cuadro de Cobreloa.
20: Sí, señor, una jugada llena de fútbol por parte del elenco naranja, que tuvo su apremio ahí en la instancia inicial, pero ya se está armando el conjunto naranja para dar riesgo a la portería del argentino Vicente Lancillota.
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15: La pelota se juega cerca de los bancos, el árbitro indica y el asistente también que el lanzamiento libre que va a jugar el conjunto de Cobreloa en el fondo. Estamos llegando a los primeros 3 minutos de partido, 0-0 el marcador, se vive la Copa Chile, somos el equipo de La Línea, in situ acá en el estadio La Portada de La Serena ante unas 800 personas, ya vamos a llegar quizás a los 1000 espectadores, con un buen número de hinchas lovinos, la mayoría de ellos, cierto, han viajado y otros también de acá, de la zona, de la región de Coquimbo. El pelotazo largo por parte de Cornejo buscando a campo contrario, iba a buscarla por allá Gotti, no puede, cabezazo defensivo, la pelota en la mitad de la cancha, vuelve a recuperar Cobreloa, insiste, persiste el peligro, la gana por acá Gallardo, se va hacia la izquierda, insiste, avanza, lo van marcando de cerca, sigue ante la última línea, a ver si aguanta la pelota acá o la manda al tiro de esquina, sigue por acá con la pelota dominada Velasco la hace rebotar entre dos hombres de Deportes de La Serena, balón que está en la cancha, salida de costado que le va a corresponder al conjunto de Cobreloa por el sector de la izquierda, ya va a tomar la pelota entre sus manos Lucas Cornejo, está rondando el área Gallardo, más allá está Gotti también, quien va a tomar la pelota finalmente es Cornejo la va dejando con Velasco para Cornejo para Velasco, mira hacia el área, la devolvió para Cornejo y el centro, viene por abajo, rebota en un hombre de Deportes La Serena, la va peleando nuevamente ante la última línea, la aguanta ante la línea final de la cancha, se le van devolviendo, pero rebotó la pelota en el jugador de Deportes La Serena, Joan Orellana, nuevamente es lateral para Cobreloa.
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15: El saque de costado frente al área grande, es ofensivo, en 4 minutos
20: se va a jugar acá, bajo nuestra posición, bajo la posición de la línea, el lateral de Cornejo metiendo el balón al área, se está peleando por acá la pelota, tiene que sacar la gente de Deportes La Serena, pero no logra su objetivo porque la pelota sigue allí en terreno, en el sector área del cuadro serenense, balón que no está en la cancha, otra vez el lateral para el cuadro de Cobreloa.
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20: Finalmente la pelota abandona la cancha, se va por el fondo y tendremos lanzamiento de arco. Vicente Lancillota será el encargado de tomar el balón para salir jugando. Tocó la pelota con Bruno Gutiérrez, Gutiérrez por derecha. Deja la esférica con Joaquín Gutiérrez. La va extendiendo más arriba para que la pelee Matías Marín. La perdió Marín. Recuperación en la mitad de la cancha de Muga. La tocó por la izquierda. Viene un taco, buena pelota. Cuidado con el centro, viene atrás. Y el portero, el golero Lancillota, nuevamente llega con riesgo, Ricardo, el equipo de Cobreloa.
1: Sí, se está complementando muy bien el elenco naranja, ya bastante jugadas de riesgo. Una más en estos casi 6 minutos del primer tiempo, Cobreloa mostrando lo suyo y Serena tratando de desablacarse un poco del ímpetu de los jugadores naranja.
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20: La pelota abandona la cancha, la gente le dice algo ahí al lateral de Cobreloa que envió el balón para el saque de costado que va a realizar Deportes La Serena. Sobre arco sur del estadio, la portada, el lateral que se va a realizar, ya se hizo rápido, pelota que está manejando el conjunto serenense por aquella banda, Rojas que la quería tocar, la tiene que jugar más atrás, persiste el peligro por la banda izquierda, balón por el medio para Ángel Enrique que sale del área, ahora la tiene el conjunto de Deportes La Serena, buscando en el centro de la cancha, en tres cuartos de terreno de juego, un hombre que pincha la pelota, viene a la contrahora por parte de Cobreloa, vendrá el balón jugado por parte de Buga, tirado por el sector derecho, jugándose todo en terreno de Serena ahora, busca Cobreloa, le están pidiendo por el medio, buena pelota, cuidado, está habilitado, este viene el primero, buen balón de Gallardo, ¿de quién fue finalmente, estimadísimo Ricardo? Lo tuvo Cobreloa.
1: Cristian Muga fue el hombre que probó las manos del arquero que defiende a Deportes de La Serena, Vicente Lancillota, y este envió la pelota al córner. Primer tiro de esquina que favorece a Cobreloa.
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20: Viene el tiro de esquina, punta derecha, frente a la barrolina. Las instrucciones del árbitro para quienes no se tomen en el área. El centro viene cerrado, arriba el cabezazo defensivo, sacando la pelota del área, Chamorro despejando para abrir un remate de distancia, se va a perder por el fondo, y será el portero Lancillota el encargado de ejecutar el lanzamiento de arco cuando llevamos 7 minutos, se mantiene el 0-0 acá en la portada.
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20: Cuidado, se quedó con un hombre, viene el remate al arco, el rebote, error defensivo que pudo haber terminado muy mal para Deportes La Serena, Ricardo.
1: Sí, es el argentino Velasco siempre pendiente de este tipo de errores que pueda cometer el equipo adversario, y en esta oportunidad nuevamente inquietaron al arquero meta de Deportes La Serena.
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20: Va cargando Gutiérrez ante la línea final de la cancha, saca a la defensa Lodina, la pelota en la mitad del terreno de juego, está ganando la esférica, y falta, me parece, va a caer la primera María del partido. Ricardo, ¿para quién es la amonestación en Cobreloa?
1: Me da la impresión que para el joven valor que está en estos momentos complementando con los para Esteban Gallardo, tengo entendido que es la tarjeta amarilla por un foul bastante alegre que tuvo que realizar. Lamentablemente se gana la tarjeta amarilla, el número 31, Esteban Gallardo.
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20: En los 8 minutos, sí, lo marcamos acá en nuestra papeleta, los 8 minutos, entonces cae la primera cartulina amarilla, el primer amonestado del partido, y es en el cuadro de Cobreloa, y tiro libre en 3 cuartos de terreno de juego frente... prácticamente frente al banco donde se encuentra Felipe Gutiérrez dando las instrucciones, mientras tanto acá César Bravo hace lo mismo, casi al borde de la cancha, se apuraron en el tiro libre, se enoja la gente de Deportes La Serena, tiene que repetirse todo, se va a venir el balón atrás para que se haga efectivo el lanzamiento libre entonces para el elenco de Deportes La Serena, con Vargas colocándose frente a la pelota para ejecutar el lanzamiento libre. ¿Quién es el otro que está con pierna zurda? Vamos a ver qué acontece en este lanzamiento que es para el cuadro de Deportes La Serena.
15: defiende Cobreloa en este instante, viene el centro al área, arriba el cabezazo, se pierde por el fondo, y el árbitro dice que hay tiro de esquina. Pues saque de meta, que finalmente marcó, lanzamiento de arco, sí señor, tiro de meta desde el fondo, juega Diego Tapia para el cuadro de Cobreloa.
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15: Va sacando Tapia desde el fondo, estamos en 10 minutos, primer tiempo del partido, 0-0 el marcador, lo vivimos en la Copa Chile, 2026, Grupo C, cuarta fecha, Cobreloa y Deportes La Serena. ¿Qué le parece el partido hasta el momento, Ricardo?
2: Mire, realmente ha sido un partido muy, muy agradable a la vista, con mucha intensidad por parte del elenco naranja que hoy viste de blanco. Serena, tomando sus precauciones, consciente a lo mejor del complemento que tiene Cobreloa hasta el momento en cuanto a rendimiento, es así entonces que ha sido un partido bastante dinámico y eso alienta bastante a la gente también.
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15: Enríquez atrás, Escalante por el medio, Marino, un hombre solo, está adelantado, sí, está adelantado, marcaba, pero la banderola está más que en alto, Ricardo, el jugador de Deportes La Serena.
2: Sí, me llamó la atención porque el guardalínea le adaptó al estilo de antes, Johan, le adaptó mucho antes que jugara el jugador de Serena, le adaptó su bandera acusando la posición de adelanto.
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15: Pelota que va jugando el cuadro de Cobreloa en el fondo, la salida del Rolo González que toca por el sector de la derecha. Bastián San Juan desde el fondo va levantando la vista, la va extendiendo más a la derecha para que juegue por ahí a Tapia. Esta la centraliza, estamos en 11 minutos, 11 del primer tiempo. El cambio de frente largo para Lucas Cornejo, la baja Cornejo con la pierna diestra, tiene que retroceder. Atrás en el fondo la salida con el Rolo, ese es González, Rodolfo que mira a sus compañeros, hace un gesto con la mano, está pidiendo con quién tocar, está marcando posición también Velasco, más arriba Muga, el pelotazo largo para Gotti que corre a gran velocidad, baja la pelota con el pecho, la pone contra el piso, se va hacia la izquierda, se recuesta por acá, lo van bajando, no hubo falta, dice el árbitro, recuperación del fondo serenense a través de McAllister, la va mandando arriba contra el piso Cornejo, ahora en la mitad de la cancha le pertenece la pelota a Velasco, Velasco que se moviliza en tres cuartos de terreno de juego, forma diagonal, busca por el centro, con quien tocó dice, la va alargando por el sector derecho, buscaba a Delgado, pero la salida ahora es del cuadro de Deportes La Serena, pelota por bajo para Gonzalo Escalante, arranca Escalante por el sector izquierdo, lo van a marcar por allá, sigue Escalante, se detiene, mira el área, va a sacar el centro seguramente con pierna derecha, prefiere tocar atrás aquel balón, vendrá el centro al área, el remate a portería, el enganche por dentro y viene el remate al arco, el balón queda un pique primero, está mirando prácticamente Diego Tapia, Ricardo, la buena llegada de Deportes La Serena.
2: Sí, esta ha sido una de las primeras llegadas con riesgo, ¿no es cierto?, de Deportes La Serena, hizo vista Diego Tapia, pasó realmente cerca del parante izquierdo del arquero que defiende a Deportes Cobreloa.
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15: La pelota la tiene en el fondo Cobreloa con Diego Tapia que va rechazando largo arriba con pierna izquierda, busca la mitad de la cancha. La bajaba Gotti, recuperación de Serena, pero ahora está Muga recuperando, pinchando el balón más a la derecha para Aránguiz, que la tocaba atrás para el Rolo. El Rolo la extiende por la derecha con la subida de Tapia, la baja, la pone contra el piso, espera Delgado, está marcando, levantando la mano por el medio Gotti, pero no le hacen caso, prefieren jugar más atrás. Allá en el fondo está San Juan, levanta la visual, cambia de frente, va a aparecer por acá, por el otro lado Lucas Cornejo, tiene que retroceder, va dejando la pelota en el fondo para el Rolo González, y así sale jugando el elenco de Cobreloa.
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15: Pelota que no está en la cancha, saque de costado para Cobreloa. 13 minutos de partido, se va a jugar por el sector de la derecha, muy cerca del área del elenco Granate. Hay unos ahí que se están tomando de la cintura prácticamente en el borde del área. La pelota de Velasco la va tocando atrás, quien va jugando por ese carril de la cancha. Busca Cobreloa, el balón va a ir atrás para San Juan, la detiene, dice el Rolo, tira la más atrás para que juegue en el fondo el portero Diego Tapia que sale del área y está prácticamente a la media luna. Envía arriba con un zurdazo, buscando a Botti, la quiere bajar, la bajó, la puso contra el piso, la va tocando por el medio para Muga. Muga la juega más arriba, pero hay una bandera arriba, ¿sí o no? Estaba adelantado el jugador de Cobreloa.
2: En efecto, está adelantado el jugador de Cobreloino, de Velasco, y inmediatamente el asistente levantó la bandera, se anuló la jugada.
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20: Busca deporte en La Serena por el carril izquierdo, avanzada por ahí a Tapia, se cruza muy bien en el fondo, el otro Tapia está ahí sacando el balón fuera de la cancha, el lateral se realiza rápido. Busca deporte La Serena por aquel sector donde está cargando la mano en el primer tiempo. El rechazo defensivo. Pelota hacia la mitad de la cancha. ¿Quién llega? Un hombre de Serena. Deja la esférica por el medio. La tocaba por ahí a Brellana, pero recupera Cobreloa. Y vuelve a ganar la gente de deporte La Serena en la mitad del terreno de juego. Balón más arriba. Se controla todo en el sector central de la cancha cuando llevamos 15 minutos. Primer tiempo del partido en la portada. 0-0 el marcador. Un pelotazo muy largo. Se pierde por el fondo. Ya va a reponer Diego Tapia por el elenco Loíno.
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0: Sergio Muga con otro testazo, pero en la mitad de la cancha, la media vuelta, era de Chamorro mandando la pelota para Enríquez, va a pelear nuevamente Chamorro entre dos, le deja el balón por la derecha para la subida, por aquel sector de Orellana, la pelota la mantiene en su poder el cuadro serenense, pero recupera Cobreloa, pelotazo largo, aquí en Sin Destino. Atento para interceptar aquella pelota McAllister, el argentino en el círculo central, levanta la vista, mira hacia arriba, toca con Escalante, Escalante la juega más arriba ahora, viene la pelota para Ángelo, pero sale el portero Tapia, en el fondo atento, se va a quedar con la pelota y saldrá jugando para el cuadro de Cobreloa.
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0: Busca Cobreloa, un hombre al piso, ¿hubo falta o no hubo falta, Ricardo?
2: No, aparentemente magnificó, sí, que un foul, pero magnificó mucho el jugador Granate, no la compró el árbitro soriano, así que todo en acción nuevamente.
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0: Sube Gutiérrez para Deportes La Serena, retrocede con Bruno, ex Colo Colo que la va tirando atrás, dejando para McAllister, McAllister que va levantando la vista, con quien toco dice, mira hacia el carril derecho, para allá la juega, ahí está ubicado y va subiendo su compañero de saga Gutiérrez, la manda arriba Gutiérrez, va la pelota al área, Enrique la bajaba pero estaba en posición ilícita, sorprendido, adelantado el delantero Granate, fútbol desde fondo en tiro libre para el cuadro de Cobreloa.
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0: Va jugando Cobreloa en el fondo. La salida es Loína. El pelotazo largo arriba, buscando a Álvaro Delgado. No puede llegar Delgado, llega al fondo del cuadro serenense. Recuperación por alto, el cabezazo de Orellana, dejaba la pelota en campo contrario y llega el rolo, la controla González, González se va ajustando con San Juan, la salida desde el fondo del cuadro de Cobreloa, la está pidiendo por el medio Velasco, más arriba estaba Delgado, prefiere jugar para que toque Tapia, Tapia la mete por el medio, no puede Velasco, con todo contra el piso a marcar Gonzalo Escalante, la pelota se va a perder por el fondo, solamente tendremos salida de arco, tiro de meta, cuando le pregunto a don Ricardo, ¿cómo le ha parecido el partido hasta el momento? ¿Se justifica este 0-0?
2: Totalmente, a 18 minutos que se inició el encuentro hemos tenido acciones bastante entretenidas por parte de ambos elencos, ya Serena también le ha tomado el pulso a Cobreloa, en el medio campo sobre todo han sabido rescatar balones, han llevado bastante riesgo a las manos de Diego Tapia, pero Cobreloa también ha hecho lo suyo, así que ha sido un partido intenso e interesante hasta el momento, Johan.
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0: ¡Oh, cuidado con Marín! Le pegó de pierna sur de la entrada del área, encaró y la pelota que pasó muy cerca del parante derecho de Diego Tapia. Cuando hay un hombre de Cobreloa en el piso, Ricardo, es el rolo, ¿no?
2: Así es, el capitán está en el piso, hay una jugada bastante leve, ¿no es cierto?, por parte de los serenenses, dejó jugar el señor Soriano, vino el riesgo para Cobreloa, ya está en la vertical el capitán, y listo para sacar también el balón, el arquero Diego Tapia.
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0: Sacando desde el fondo, Tapia la va mandando más arriba, quien va a pelearla por acá, intenta ganar, mira, está metido Gotti ganando algunas pelotas para ir con ventaja, balón que se va de la cancha, salida de costado, le va a corresponder jugar al equipo de Deportes La Serena. Vamos a llegar ya a los 20, estamos en 19:48 de este primer tiempo, se mantiene el 0-0. La salida en el fondo es de Deportes La Serena, balón que va buscando por el sector de la izquierda, Vargas que se quiere mostrar, le puede pegar, se detiene, la va tocando más a la derecha, quien llega por acá con todo a marcar, iba Matías Marín, cuidado con el enganche, va a venir el remate, pero estaba adelantado, sí señor, se lo indica Ricardo ahí con la manito, estaba adelantado el jugador de Deportes La Serena.
2: Está, pero muy, muy atento a la jugada el asistente por el sector, digamos, derecho de la cancha y ha sabido actuar en el momento que corresponde, elogiable la labor que hasta el momento ha realizado el asistente del árbitro.
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0: Y va buscando Cobreloa en el fondo, saliendo con San Juan, tocando la pelota por el medio, se la van devolviendo al central Loíno, que tiene que retroceder, se va refugiando con Diego Tapia en el punto. ¡Uy! Resbalaba Tapia, muy confiado, aún así logra sacar la pelota el rolo jugándola con Cornejo. Cornejo la va metiendo más arriba aquí.

0: Llega por acá con golpe de cabeza, la van dejando, buscaban al Peyota, pero no llegó por allá, también buscaba por ese sector de la cancha Velasco, pero va subiendo Cobreloa, cargando con Tapia, Tapia la mete para Velasco, Velasco para Tapia, está esperando Gotti por acá, a ver si le llega Gotti, de media vuelta le quiso pegar Gotti, un hombre solo por acá, viene el remate, pero está la bandera arriba, adelantado, estaba el Muga, ¿no? Muga que acompañaba, también estaba Gotti tras esa media vuelta. El fútbol se detiene, habrá juego en el fondo, le va a corresponder en tiro libre al elenco del Club de Deportes La Serena.
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0: Sale jugando el conjunto de Deportes La Serena a través de Macalister. Macalister la va mandando más arriba. Pelota que quería manejar en la mitad de la cancha. Vargas la va perdiendo. Si viene Cobreloa cargando por el sector derecho con David Tapia. Tapia la mete más arriba, se la van devolviendo. Pero recupera nuevamente el Club de Deportes de La Serena en la mitad de la cancha. El balón para Gonzalo Escalante. Escalante que se va hacia el círculo central. Tiró la pelota en diagonal por el sector derecho para Matías Marín. Marín retrocede. Ahora la tiene por acá Joan Orellana. En el círculo central mete una pelota larga. Cabezazo de defensivo. Emerge desde el fondo con golpe de cabeza San Juan. Y la deja por el sector derecho para Tapia. Tapia la mete por el medio. Se la van devolviendo. Ahora la tiene Cobreloa en el propio terreno de juego. Cuando vamos a llegar ya a los 22. Llegamos a los 22 minutos de partido. Pelota por derecha de Tapia, Tapia que la había recibido, va a retroceder el fútbol, lo va tocando por el centro del campo con Aránguiz. Aránguiz le tiene que tocar más atrás ahora con el Rolo González. González sale jugando y así Cobreloa toca y toca en el fondo. En 22 minutos se mantiene el 0-0 acá en la portada.
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0: Busca Cobreloa, pelota filtrada, cuidado, viene Muga de media vuelta, le puede pegar, va a enganchar el enredo, y tiene que sacar desde el fondo Macalister, el despeje va hacia mitad de la cancha, recupera el deporte en La Serena, pelota por derecha para que corra Gonzalo Escalante, cruza la mitad de la cancha, se va mostrando por el otro lado a Marín, y lo miró a Marín, le tocó la pelota a Marín, Marín y en la última línea, el centro que viene de pierna derecha, cabezazo, gol, Club de Deportes La Serena, una contra letal, la pelota por derecha, el centro al área y aparece Felipe Chamorro por alto ganándole a los centrales loínos, golpe de cabeza, nada puede hacer Diego Tapi en los 23 minutos, se abre la cuenta acá en la portada, Felipe Chamorro para los locales, Deportes La Serena 1, Cobreloa 0.
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0: Don Ricardo, la apertura de la cuenta, ¿se justifica ahora sí?
2: Bueno, se podría decir de que, acorde a lo que han mostrado ambos elenco, se podía esperar en cualquier momento la apertura de la cuenta. Le tocó a Deportes La Serena, claro, una jugada muy bien urdida, ¿no es cierto?, que termina con un buen cabezazo de Chamorro, el cual logra derrotar al arquero Diego Tapia. Eso, como consecuencia, Deportes La Serena 1, Cobreloa 0, al minuto 23, marca el conjunto Granate.
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0: Y ahora Cobreloa que quiere buscar por el otro lado. La está perdiendo el Zorro. Gana Deportes de La Serena por 1-0. Recién nomás convirtió el conjunto Granate. La apertura de la cuenta. La pelota está en el fondo. Va a jugar el conjunto de Deportes La Serena a través de Vicente Lanciota. El trasandino que toca por la derecha, saliendo por acá con Joaquín Gutiérrez. Toma la pelota Gutiérrez, la va levantando arriba. A correr con todo por allá Felipe Chamorro. Avanza Chamorro, saca la pelota al fondo de Cobreloa. La va ganando ahora en la mitad de la cancha Matías Marín. Centraliza el fútbol. La pelota larga arriba por parte de Orellana. Busca a quien se viene por el centro. Cuidado con Marín, le va a pegar Marín. La jugó por la izquierda, un hombre solo por acá. A ver si llega, tiene que sacar la defensa loína, el rechazo largo, el uruguayo no, fuerte derecho, pelota afuera, lateral para Deportes La Serena.
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0: Juega Deportes La Serena, en el fondo lo está ganando por 1-0 la subida, ahora es de Bruno Gutiérrez, cruza la mitad de la cancha, siéntale en terreno de Cobreloa, la perdió Gutiérrez, la va ganando Cobreloa, por acá viene Gotti a recuperar la pelota en la mitad de la cancha, la tenía Gotti, quería jugar, quería devolver a Muga, el balón rebota en un serenense frente al banco de Cobreloa, tendremos lanzamiento de costado que le pertenece al elenco, lo vino en 25 minutos de este primer tiempo, el lateral se le realiza rápido se va por el medio Muga, quiere pasar Muga, rechazo a medias de Orellana, deja la pelota ahora para Chamorro, Chamorro la tira por la derecha para la subida de Matías Marín, Matín la devuelve para Chamorro. ¿Es falta o no es falta, don Ricardo, esa acción en terreno de Deportes La Serena?
2: Lamentablemente, pues, se tuvo que recurrir a ese recurso que no es muy grato, el jugador Tomás Arangui, y felizmente Soriano lo tomó como una jugada de fútbol, pero cobró sí el favor de el jugador Loiro.
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0: Pelota que maneja Club de Deportes La Serena, salida de Gutiérrez, toca el balón por el centro, atrás la esférica, en el círculo central está metido Orellana, la larga por el sector izquierdo, busca el conjunto Granate, el remate de distancia, ven al arco, solo Chamorro, pero estaba adelantado Chamorro, Ricardo, estaba adelantado, pero qué solo que entró.
2: Así es, pues, así es, menos mal que comandado durante estos 26 minutos del encuentro el auxiliar, el asistente del árbitro, ha estado muy bien y de inmediato cobró la posición de adelanto que no permitió el segundo gol de Club Deportes La Serena.
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0: Están apedreando el rancho, ¿ah? Está quedando Cobreloa en estos minutos de partido cuando ya llevamos 27. Ahora quiere Ilvan Aralgo en la mitad de la cancha, no saca con todo el fondo de Deportes La Serena, Muga con el pecho, aleja para Arangui, la devuelve para Muga, ahora con golpe de cabeza arriba, quería buscar a Velasco, hay falta, el señor, tiro libre para Cobreloa, Muga se coloca frente a la pelota, la está pidiendo Velasco, le dice, tócamela a mí, pero ¿a quién finalmente va a jugar aquella pelota? El toque en corto para Muga, va buscando la cercanía del área, le va a pegar con pierna izquierda, probó desde fuera del área, quiso percutar desde allí, pero la pelota se va por sobre el arco haciendo vista, el portero Lancillota. Salida de meta en 27 que le corresponde, le pertenece al local Deportes La Serena.
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0: Sacará Lancillota, 1-0 lo gana Deportes La Serena. Estamos en 28 y ya nos aproximamos a la media hora de este primer tiempo. La salida en corto de McAllister. McAllister la deja para Bruno Gutiérrez. Levanta la vista Gutiérrez. Manda la pelota larga arriba, fuerte derecha. Quien llega acá la va peleando, la va bajando y la quiere acomodar por acá y no puede ganar aquella pelota. El jugador de Deportes La Serena, que es el número 28, ¿cierto? Acá el balón atrás para que domine el fondo. Deportes La Serena busca McAllister. McAllister se moviliza con la pelota en el sector central. Tocó el balón por el sector izquierdo para la subida de Tapia. La tira más a la izquierda. Se la van devolviendo atrás. 28 minutos de partido. Juega Deportes La Serena con Orellana. Orellana que tiene que retroceder ahora con McAllister. McAllister se detiene, lo toma todo con calma, le dice a sus compañeros que se vayan moviendo adelante. A ver, va la pelota, se equivocó McAllister luego de todo ese preludio. Finalmente la gana Cobreloa, va Gotti, cayó Gotti, nada dice el árbitro. Recupera limpiamente Escalante, cruza mitad de la cancha, no, se centraliza Escalante en el círculo central. Uy, cómo pasó Escalante, se lleva la pelota Escalante, toca más arriba el balón ahora. Atrás la tiene Orellana, Orellana extiende sobre el sector izquierdo, domina estos pasajes del partido, el cuadro de Deportes La Serena y lo gana por 1-0. Gonzalo Escalante, Escalante largó por la derecha, la pelota para que se mueva Matías Marín, la jugó para Marín, un hombre, ¿eso está adelantado? No, solo que está, me parece que había posición de adelanto finalmente, ¿o no la marcó el asistente, Ricardo?
2: Simplemente se nos cayó, pues, al hombre que habíamos elogiado toda esta parte del primer tiempo, se quedó con la bandera abajo, realmente estaba adelantado el jugador de Serena, pero felizmente también el delantero no supo darle el rumbo, la dirección que correspondía, se perdió la segunda ocasión el elenco de Serena.
3: Y yo le cuento, Ricardo y Johan, que en la otra llave lo está ganando Antofagasta, allá en El Salvador. Gallegos anota la única cifra de ese compromiso. Antofagasta está venciendo por ahora al equipo de Cobresal.
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0: Y busca Deportes La Serena, se va Escalante en demanda de la portería, tocó por el sector de la izquierda, vendrá al centro del área para que se está mostrando, le puede pegarle, pegó. ¡Qué remate a portería! No veo bien a Cobreloa, Ricardo, ¿ah? No sale bien, no gana balones en ofensiva y Deportes La Serena probando distancia, llegando con centros al área, está en cierta forma ganando de buena forma el elenco de Deportes La Serena en 30 minutos.
2: Así es, pues, así es, hablando directamente, ha dominado estos últimos minutos el elenco papallero, eso también justifica el marcador hasta el momento. Cobreloa totalmente desdibujado después de sus primeros 10 minutos excelentes que tuvo, un Cobreloa que de repente pierde la brújula y aquí es el que estamos viendo en esta mañana acá en la región de Coquimbo.
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0: Y nuevamente busca Deportes en La Serena, balón que vendrá llovido sobre el área, última línea, centro atrás, quien aparece, un cabezazo, saca la defensa de Cobreloa, el remate abajo. Otra, ¿cuánta le llevamos con talla a Deportes en La Serena en este primer tiempo? Remate de distancia, esta vez que se va a perder por el fondo, está haciendo agua el fondo de Cobreloa en estos primeros minutos, 31 de partido. Afortunadamente el balón se va por el fondo y debe sacar ya en tiro de meta el portero Tapia para Cobreloa.
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0: Sacará el fondo de Cobreloa con Diego Tapia mandando la pelota largo arriba, fuerte y derecho, busca campo contrario. A ver si llega por acá cargando, va a pelear la... por ese sector Delgado, Delgado la va jugando atrás, la tiene por acá Aránguiz, toca más arriba, viene con Muga, Muga por abajo, deja para Goti, Goti para Muga, le puede pegar Muga, le pegó, rebotó el nombre de Serena, y se va el tiro de esquina, don Ricardo, tiro de esquina número 2 para Cobreloa, ¿no?
2: Efectivamente, el tiro de esquina es número 2, oiga, pero dio el balón, casi se convierte en un autogol, que felizmente para los serenenses se quedó convertido en tiro de esquina.
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0: Va Velasco, punta izquierda, centro arriba, cabezazo defensivo, persiste el peligro, se la van a tocar por acá. El que buscaba era Gallardo, la pierde Gallardo, pero va con toda a pelearla, también pone la pierna derecha cuando arremetía a Vargas por este sector, la pelota se va a perder fuera de la cancha, ahí salía de costado por la derecha, le pertenece a Deportes La Serena.
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0: Lateral que le corresponde a Gutiérrez. Gutiérrez lo hace rápido, deja para Chamorro, el autor del único gol que registra este partido hasta el momento cuando estamos ya en la pasada a media hora de la primera parte, balón atrás, la controla el Trasandino, en McAllister, juega por el sector izquierdo, se la van envolviendo a McAllister, está esperando Bruno Gutiérrez por acá precisamente, para él va la pelota, la toma Gutiérrez, mira hacia arriba, juega por abajo, deja para Vargas, Vargas por derecha, va subiendo Gutiérrez, Gutiérrez que se va en demanda de la portería, lo va marcando de cerca, no le pueden robar la pelota, sigue por el medio, retroceso de balón ahora en la mitad de la cancha, la juega Orellana, Orellana más atrás con McAllister, se mete en el círculo central, ahora corta la frontera, ese es Escalante, Escalante la toca por la derecha, la pelota la tiene por acá, buscaba Matías Marín, la largó por la izquierda, pero el balón se va a perder por el costado, no, no se ha ido, evitan que la pelota se vaya, y va largo arriba buscando la mitad de la cancha el cuadro de Cobreloa, cabezazo defensivo, la saca Orellana, Orellana deja por la izquierda, nuevamente la tiene Orellana y en el fondo está McAllister. Sale jugando el cuadro de Deportes en La Serena.
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0: McAllister para Tapia, Tapia atrás con la ancillota. El portero serenense que rechaza por derecho con una... balonazo largo sobre mitad de la cancha, la van peleando por allá, la quería bajar, la quería acomodar Esteban Gallardo, la pierde Gallardo, se viene Deportes en La Serena, va Ángelo Enríquez, va en demanda de la portería, largó por la derecha, cuidado, va a venir el remate al arco, viene el remate por bajo, Tapia, nuevamente atento el portero y otra vez errores defensivos, Ricardo.
2: Sí, señora, ahí se nos cayó el chico Gallardo, ¿no es cierto?, que perdió un balón, que llevó bastante riesgo al arco de Tapia, felizmente fue abajo, rasante y... pudo contener Diego Tapia. Ahora, Johan, un fuerte favor al chico Orellana.
4: Y no la cobraron, ¿eh?
0: Quedó tendido, pero bueno, el fútbol sigue, 34, vamos a llegar a la recta final de la primera parte, somos el equipo de la línea, el equipo que vive en la cancha, insisto, acá en directo, del estadio de la portada de La Serena, en jornada dominical, digo, por la Copa Chile. Se viene Deportes La Serena, cargando con todo por acá, venir remata al arco. Pero finalmente se pierde el balón, no nos ha ido, persiste el peligro, cuidado con Chamorro, Chamorro la entrada del área, le quiere pegar con pierna izquierda, rebota la pelota, sigue Chamorro con el balón, quiere tocarle en corto, deja para Marín, Marín que centraliza, toca por derecha, deja para Chamorro, Chamorro va a retroceder, con quien la toco dice, tiene que tocar más atrás, aquella esférica, este es Gutiérrez, Gutiérrez retrocede con Bruno, Bruno en propio campo, levanta la vista, pero prefiere jugar más a la derecha, está por acá Gutiérrez, el lateral de aquel carril, la gana Cobreloa con Muga, juega por el medio, viene a la contra de Cobreloa, dos atacan, dos defienden, a ver qué pasa con esto, se viene Cobreloa, la tiene el Peyota, le va a pegar Delgado, largó para Goti,
2: Me quedaron dudas, ¿ah? ¿Está adelantado el delantero Lodino? Yo diría que no, pero el asistente del sector, digamos, de frente nuestro, cobró, que estaba en posición de adelanto. Venían los dos atacando desde medio campo, tres cuartos cancha, pero lo llevó de esa forma el asistente y hay que respetarlo.
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0: Va a sacar la Ancillota. Recta final de la primera parte. 36 minutos de partido. La Ancillota que envía arriba. Apura. El balón saca en el fondo San Juan. Deja la pelota en la mitad de la cancha. Vuelve a ganar la gente de Deportes La Serena. Quiere el banal largo, pero va sacando el fondo de Cobreloa y la pelota va por la banda derecha. Se pierde fuera de la cancha. Balón que no está en el terreno de juego. Saque de costado. Es el lateral para Club de Deportes La Serena.
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0: Andan los duendes dando vuelta, parece, ¿ah? La pelota está afuera. Oiga, estoy viendo la jugada acá en el monitor que tengo. Me quedaron dudas también, ¿ah? Pero no me lo aclara muy bien lo que fue la jugada de Gotti. Mientras el banco de Cobreloa ya está realizando el trabajo acá, en la parte baja. Justo bajo nuestro pupitre, nuestra posición. Acá en la portada, sector norte. Hay una falta, estiro libre en el fondo para Club de Deportes La Serena. Hay tarjeta amarilla, Ricardo. ¿Para quién es la amonestación?
2: Es para Facundo Velasco, el argentino mediocampista que lleva el número 22 en su dorsal. Se ha ganado la tarjeta amarilla en el minuto 37 del primer tiempo.
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0: Busca el equipo de Deportes La Serena. En el fondo sale jugando McAllister. McAllister la tira más arriba, sobre mitad de la cancha. Quiere ganar Cobreloa, que el balón no puede, pero hay falta. Sí, señor, la cubre inmediatamente el árbitro, el señor Francisco Soriano, entre los reclamos del hinchado Lodina. Tiro libre en la mitad de la cancha para el Club de Deportes La Serena.
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0: Que solo que entra por acá Escalante, se va Escalante, quiere pasar Escalante, Muga le pone la pierna, logra sacar el fondo de Corolla con el rechazo del Rolo. Ahora la gana por acá Orellana, busca Orellana, se va por el medio Orellana, le puede pegar o no, tocó por la derecha, la pelota la maneja Chamorro, Chamorro avanza, viene el centro por bajo, balón que se va fuera de la cancha, el tiro de esquina es córner para Deportes La Serena.
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0: La pelota la va manejando Deportes La Serena en tiro de rincón. Desde el sector de la derecha vendrá el servicio de esquina. Fue para Gotti la amarilla, Ricardo, ¿eh? La corroboramos acá. Tenía mis dudas, sí. Gustavo Gotti finalmente fue el que se ganó la cartulina amarilla en el cuadro de Cobreloa. En los 37 del primer tiempo fue esa María, ahora estamos en 39. Viene la orden del árbitro. Está Vargas. El diálogo de Soriano con tanto defensores como atacantes para que no comiencen ese baile habitual que se da tanto en tiros libres como en tiros de esquina. Vendrá la orden ahora de Soriano. Recta final de la primera parte, 39. Lo gana La Serena, lo pierde Cobreloa por 1-0. El centro viene arriba. Manotazo de Tapia, despejando el peligro a media, busca Cobreloa ahora por acá, la dejaba Chamorro por el medio, la pelota ahora por el sector izquierdo, viene cargando el cuadro de Cobreloa, se viene el conjunto Lodino por acá, sobre el sector de la izquierda, pelota por el medio para Gotti, Gotti la pelea, cae Gotti, no hubo falta y recupera limpiamente el fondo de Club de Deportes La Serena con Enrique la toca por el sector de la derecha y la perdió, y viene buscando Cobreloa, vendrá al centro al área, seguramente por parte de Aránguiz, centro que viene, el rechazo de media vuelta de Francis McAllister, la manda fuera, el lateral ofensivo para Cobreloa.
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0: Gallardo la toca por la derecha, Aránguiz la juega por el medio, el centro viene al área buscando a quién, Muga no puede, cabezazo defensivo por parte de Gutiérrez, persiste el peligro con Velasco, Velasco la va tomando, Velasco la largo por la izquierda para Álvaro Delgado, por aquel carril, este es el sector izquierdo, va Delgado, encara, engancha, saca el centro, viene arriba, la Ancillota se equivoca, deja la pelota picando, va Gallardo por el otro lado, pero tiene que salir desde el fondo de Puerto de La Serena, despejando todo riesgo, la pelota fuera de la cancha, saque de costado, el lateral por el sector derecho cuando llegamos a los 40 minutos del primer tiempo. Lo sigue ganando la Serena Cobreloa por 1-0 acá en la portada.
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0: Hay un hombre en el piso, Ricardo, la gente de Cobreloa reclamamos una falta, pero el árbitro se hizo el desentendido.
2: Así es, realmente fue una falta muy fuerte por parte de un jugador serenense. Se mantiene en el césped el jugador naranja, que hoy viste de blanco, de Cobreloa. No distinguimos a la distancia quién es el que está caído, pero ahí está Soriano tratando de levantarlo, asistiéndolo para que se ponga en forma en la vertical nuevamente. Era Tomás Arangio que estaba lesionado, pero ya está en la vertical y listo para seguir en el juego.
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0: Pelota afuera, saca el cuadro serenense, o tiro libre finalmente, así lo marca el árbitro y lo hicieron rápido, viene buscando Velasco, Velasco la tiró por la derecha, se viene Arangui, quiere cruzar la mitad de la cancha, quería pasar entre dos, pero primero atento en el fondo emerge McAllister, se equivoca McAllister, pero había una bandera arriba, porque el balón había abandonado la cancha previamente. El saque lateral desde el costado, va a jugar el cuadro de Deportes de La Serena cuando ambos bancos, ahora se sumó el banco del Club de Deportes de La Serena en el sector sur, ambos haciendo el trabajo precompetitivo. Cuando yo le cuento, amigo, amiga que nos escucha en la línea, que estamos ya en 42 minutos, no puede Cobreloa, sigue perdiéndolo acá por 1-0 ante Deportes de La Serena.
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0: Deportes La Serena, una contra por el medio que parte con Ángelo Enrique, la juega por el sector derecho, el remate cruzado y en el segundo palo aparece Matías Marín para el minuto 42 de este primer tiempo, poner el segundo para el elenco de Deportes La Serena. Lo gana el Granate, lo pierde el Zorro acá en la portada. Matías Marín, Deportes La Serena 2, Cobreloa 0.
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0: Don Ricardo y su análisis de este, el segundo gol de Deportes La Serena.
2: Sí, se debía venir porque lo dijimos en parte del comentario de que estábamos viendo a un Cobreloa muy desdibujado comparado a los primeros 10 minutos que hizo acá en la portada. Le fue tomando el pulso Deportes La Serena, sobre todo los mediocampistas, y estos dos goles que le ha convertido el elenco Granate a Cobreloa han sido de gran factura. Se nota que son jugadas estudiadas, ¿no es cierto?, porque han dejado prácticamente sin ninguna posibilidad la defensa naranja, y la consecuencia es que el marcador favorece a los locales por 2-0.
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0: Y busca Deportes La Serena nuevamente, la pelota de Chamorro, Chamorro por derecha para el autor del reciente gol. Mira el taco de Marín para Chamorro, Chamorro que pasa entre dos, juega la pelota por el medio, va solo Enrique por el centro. ¡Oh! Tiene que rechazar la defensa de Cobreloa, que está confundida, enredada. La verdad que no se encuentra Cobreloa en esta jornada dominical acá en la portada. Ya llegamos a los 44, dentro de algún momento el cuarto nos dirá cuántos minutos de agregado vamos a comenzar a vivir. Y se viene Cobreloa con Goti arranca, se va Goti, toca la pelota por la izquierda, busca Delgado para Goti, el rechazo a medias le va quedando nuevamente por acá Álvaro Delgado engancha por dentro o engancha por fuera, sigue Delgado, va a alcanzar la línea final de la cancha, la pelota se va fuera del terreno, la gente reclama una falta, solamente dice el árbitro Soriano, indica el fondo, debe jugar en saque de meta el cuadro de Deportes La Serena cuando ya cumplimos los 45 de este primer tiempo. Lo pierde Cobreloa por 2-0.
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0: Vamos a ver, toma ya tres minutos más, comenzamos a jugar a partir de ahora. Tres minutos más, comenzamos a jugar desde este instante acá en la portada. Y el café va a ir cargadísimo, creo yo, por parte de Bravo, para el equipo de Cobreloa, que hoy no se ha encontrado en el estadio de la portada. Lo gana La Serena por 2-0. La salida le corresponde a Lancillota. Lancillota desde el fondo va a mandar la pelota arriba para los hombres que están esperando. Enrique Chamorro, Marín, Enríquez por el centro. La pelota larga arriba, golpe de cabeza de Muga. No puede llegar Muga, cometió falta. y le muestran amarilla al volante de Deportes de Cobreloa. Y digo, en 45 entonces marcamos la tercera amarilla en Cobreloa, esta vez para Cristian Muga, 45 minutos amonestado el jugador de Cobreloa.
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0: Me parece apresurada la amarilla en todo caso de Soriano, creo yo. Por eso el reclamo por parte de Muga al árbitro del partido. Tiro libre, entramos a jugar el primero minuto de los tres agregados que ha dado el cuarto de este compromiso. Tiro libre para Deportes de La Serena. A cuidarse, muchachos, en el fondo. Tendrá la orden del árbitro Soriano. El centro busca arriba. Ah, cabezazo defensivo. El despeje por parte de Bastián San Juan. Ahora buscando por la izquierda. Viene el conjunto serenense. Quiere meter la pelota al área y poder lograr el tercero, quizás en lo que resta de esta primera parte. Balón que no está en la cancha. Saque de costado para Club de Deportes de La Serena por el sector izquierdo. El lateral ofensivo para el Granate.
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0: Apurado llega el Rolo, reclaman una falta en el área, habían unos hombres tomados, pero finalmente no hubo nada. Sacó el Rolo y la pelota no está en la cancha. Del costado de la izquierda es lateral para Deportes La Serena, 47 minutos, entramos a jugar el último de esta primera parte. El cabezazo que no sale del área, Muga la despeja a medias, queda botando el balón en la entrada, hacia la derecha para la subida de Joaquín Gutiérrez. Gutiérrez y el centro, el rebote al arco, afortunadamente está en el centro del pórtico Diego Tapia para tomar la pelota con ambas manos y salir jugando rápido con un zurdazo buscando por acá a Delgado. Delgado la bajó con el pecho, la puso contra el piso, pero llega atento Bruno Gutiérrez para despejar la pelota en el fondo y es lateral para Cobreloa, que lo va apurando Velasco. Velasco toca atrás, deja la esférica para Cornejo. Cornejo la toca por el medio con Aránguiz. Aránguiz ahora con Velasco, está esperando Delgado pegado a la banda, se la van robando limpiamente. Acá está ganando la Orellana. Orellana insiste, sigue Orellana, hace rebotar la pelota en el de Cobreloa, pero llega atento en el fondo Bruno Gutiérrez para enviar un pelotazo largo a campo contrario. El árbitro mira su cronómetro y dice, señoras, señores, ¡nos vamos! Se termina el primer tiempo acá en la portada, producto de los goles de Chamorro en el minuto 23 y de Matías Marino en los 42. Está perdiendo Cobreloa acá en la portada, lo gana Deportes de La Serena por 2-0, y usted lo ha vivido en la línea, el equipo que vive en la cancha.
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0: Y ya se historia el primer tiempo allá en la portada de La Serena. Y si usted recién se viene sumando al trabajo de en la línea de deportes y es de Cobreloa, le tengo malas noticias porque está cayendo el conjunto Minero Lohino por la cuenta de 2-0. Terminado este primer tiempo, reiteramos en el estadio La Portada, es transmisión in situ de la línea de deportes. En el 24, Felipe Chamorro abrió el marcador y en el 43 aumentó Matías Marín para La Serena. Chamorro y Marín le están dando hasta ahora el triunfo al equipo granate. En el otro partido que está en desarrollo, también están en entretiempo, la visita Deportes Antofagasta con penal de Matías Gallegos en el minuto 15. Está ganando al local, a Cobresal. Cobresal 0, Antofagasta 1, entretiempo en el Estadio El Cobre. Y reiteramos en la portada, entretiempo también, La Serena 2, Cobreloa 0. Tiempo para comentarios, la voz de Ricardo Pérez Castillo, que está en situ junto a Johan Avilés Santander. En esta, yo escuchaba el relato de Johan, los apuntes de Ricardo. Ha sido una muy mala tarde la defensa de Cobreloa, muchachos, ¿eh?
1: Totalmente, Hugo Marami, totalmente de acuerdo con usted. Realmente, como lo dijimos por ahí en parte de los comentarios, los 10 minutos iniciales de Cobreloa fueron esperanzadores, como que íbamos a ver al Cobreloa que estamos acostumbrados a verlo, sobre todo en la competencia oficial y lo que hemos visto en la Copa Chile. Pero lamentablemente hay jugadores que hoy han estado ausentes. El caso de Álvaro Delgado, por ejemplo, Pellota, no ha estado. Y para ratificar aquello, el mayor agente de peligro que ha llevado Cobreloa ha sido, curiosamente, Cristian Muga. Ha sido el hombre que ha tenido más oportunidad de poder convertir, porque se ha manifestado, digamos, hacia adelante. Bueno, en el caso de Gustavo Gotti, aparte de la tarjeta amarilla, lamentablemente, esta artimaña que tiene de tirarse al piso ya se la conocen los árbitros. Entonces no le compran esa jugada y eso también enfría, corta el encuentro cuando está la posibilidad de poder llevar riesgo al equipo rival, en este caso Deportes La Serena. Ahora echando a Deportes La Serena, para el elenco granate era urgente poder reencontrarse con su hinchada, ya lo decía Johan al inicio de la transmisión. Era muy poca la gente de Deportes La Serena que se hacía presente en el estadio y no creció tanto el público que vino a apoyar a Serena, pero sí quien creció en la cancha fue precisamente el equipo granate, que supo quitar balones en el medio campo, supo coordinar jugadas de mucho riesgo a la portería de Tapia, que ha tenido algunas intervenciones que son salvadoras para el elenco naranja, pero también en el caso de los dos goles convertidos tanto por Chamorro como por Marín, fueron jugadas donde el arquero no tenía ninguna responsabilidad y posibilidades de poder contener. Así es que se le echa de menos, pues, se le echa de menos la chiquillada, esas locuras que nos acostumbra el Pellota Delgado. Tampoco hemos visto muy bien a David Tapia, que es un relojito que generalmente lo vemos haciendo buenos encuentros, hoy no ha estado tampoco. Y si sumando y restando, si vemos y analizamos jugador por jugador, yo diría que el más destacado, y lo voy a reiterar, el más destacado del elenco naranja ha sido el jugador número 21, Cristian Muga. Esperamos que el cafecito que en estos momentos se están sirviendo ahí en el camarín sea bastante cargadito para tener al Cobreloa que queremos acá. Reiterarles de que Deportes La Serena en este partido ha demostrado realmente la diferencia, o ha hecho notar la diferencia entre un equipo de primera A a un equipo de primera B, porque Cobreloa totalmente desdibujado. Es así entonces de que esperamos que estos 45 minutos que ya está por reiniciarse, porque los árbitros están ingresando al campo de juego, sean 45 minutos por lo menos para emparejar las acciones e irse con la tranquilidad de que Cobreloa trató de hacer lo mejor acá. Este resultado no le favorece para nada al elenco naranja, no le favorece porque se estaría consolidando Serena, que tiene que ir el miércoles a jugar al Salvador con Cobresal, con otro Cobresal que también anda a los tumbos y no le está yendo bien. La prueba de ello es que en estos momentos está cayendo derrotado por Antofagasta. Así es que es lo que podemos comentar. Cobreloa no ha andado en estos primeros 45 minutos. Serena ha tratado y lo ha hecho bien, ¿no es cierto?, para ponerse a tono con su hinchada, para lograr reencantar a su gente, y para qué decir, pues la hinchada de Cobreloa, como siempre, fieles a la causa en el codo norte del Estadio de la Portada. Por lo menos hay tres figuras que están casi repletas, lo que también es una buena señal de que Cobreloa, y lo sabemos, lleva mucha gente a los estadios. Esperamos que sea un premio para esta hinchada que ha venido de diferentes puntos del país, o de la región de Coquimbo, y por qué no decirlo del país, a ver a Cobreloa. Esperamos que sea un premio, por lo menos, que estos 45 minutos que faltan por iniciarse sea un partido ya más parejo. Lo voy a decir de esa manera, que sea un partido más parejo, donde ambos elencos puedan derrochar y demostrar el buen fútbol que ellos saben hacer. Así es que ya están los árbitros esperando la salida de los elencos a la cancha. Se demoran bastante, seguramente van a mandar a buscar a uno, al cuarto árbitro, a buscar a los camarines, a los elencos que no han salido aún. Tal como le digo, ¿ves? Ya fueron a buscar a los elencos que están demorando mucho en salir al encuentro. Así que la esperanza está en que Cobreloa muestre una mejor cara en estos 45 minutos finales. Serena, con lo que ha mostrado hasta el momento, si se mantiene jugando con ese esquema, seguramente se van a quedar con los tres puntos. Ojalá que yo sea el equivocado y que las cosas se puedan revertir en favor de Cobreloa.
0: ¿Sabes lo preocupante, Ricardo, complementando su buen comentario mientras esperamos el ingreso de los equipos? Es que esta es la defensa titular. Esta es la defensa titular, porque dijéramos, sabe que hizo variante, no sé, entró algún joven, algún canterano, que no, pero esta es la defensa titular. Claro, alguien me dirá, falta García. Sí, puede ser, pero esta es la defensa titular, con David Tapia, que es el dueño de la banda derecha, un Lucas Cornejo que hizo, creo yo, una aceptable primera rueda, custodiando el sector izquierdo, donde le ha cargado la mano, me parece, Deportes La Serena. Y la dupla de centrales que ya se conoce de memoria, que es San Juan con Rodolfo González. Reitero, alguien podrá decir, sí, ahí falta Diego García. Sí, pero de los cuatro hombres, tres son titularísimos. En mitad de terreno, Muga, que se ha echado el equipo al hombro, me parece que no ha tenido el complemento de Aránguiz, un Aránguiz que sigue en deuda, lamentablemente, por el jugador, siendo un muy buen jugador. Y de ahí en más, es prácticamente el equipo titularísimo el que viene marcando diferencia en la primera B, que le ganó prácticamente al mismo Cobresal la semana pasada. Entonces, eso es lo preocupante, el por qué una defensa que se entiende, comillas, se entiende tan bien o se conoce tan bien, hoy día de verdad que ha mostrado un bajo nivel, Ricardo, ante Deporte de La Serena, que por ahora lo está ganando 2-0, terminados los primeros 45 minutos de juego.
2: Van a haber cambios en Cobreloa, Hugo. Hay un cambio en Deportes La Serena, ingresó Milovan Velázquez por Felipe Chamorro. Y vemos a tres hombres, a ver si el cuarto árbitro nos ayuda. Va el 7 y el 23. Tres cambios, me parece, en Cobreloa, ¿no? A ver, 5. Ya. Vamos a ver quiénes son. García por González. Ya. Se va el rolo entonces. Estaba el Rolo González, ingresa García. ¿Y el otro, los otros dos? El 32 y el 7, mientras marcamos el cronómetro, arranca la segunda parte, el fútbol ya está en acción. Volvemos a la cancha de la Portada de La Serena, ya vamos a rectificar los cambios entonces en el cuadro de Cobreloa, cuando viene acá cargando el cuadro de Deportes de La Serena, el segundo tiempo ya arrancó acá en la Portada.
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2: A ver si tenemos por ahí, porque el árbitro, el cuarto árbitro mostró la papeleta. Ahí está, a ver. Vamos a ver. Sebastián Zúñiga, el 7. Ah, Velasco es el otro que ingresó entonces. Se va. Y Quesada.
1: y Quesada por Álvaro Delgado. Ya, ahí está entonces. Y Rodolfo González. Ya, ahí estamos con los cambios, don Ricardo. Zúñiga por Velasco, Quesada por Delgado y García por González. Las tres modificaciones en este segundo tiempo en el cuadro de Cobreloa.
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1: Pelota que tiene Deportes de La Serena. Está buscando, lo está ganando por 2-0. Recordamos que lo pierde el Zorro acá en la portada. Un buen número de hinchas loínos que han asistido a apoyar y presenciar este partido. La pelota la tiene McAllister, se va refugiando en Lancillota. Lancillota ante la última línea, impulsa largo arriba, fuerte y derecho, buscando los hombres en ofensiva. Atrás en el fondo la quería recuperar el cuadro de Cobreloa, pero vuelve a ganar la gente de Deportes de La Serena en la mitad de la cancha. No hubo falta, dice el árbitro. Salida atrás de Gutiérrez. Gutiérrez la manda más arriba. El balón está en la cancha, saque de costado. El lateral que le pertenece a Cobreloa.
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1: Saque de costado finalmente era para el club de Deportes La Serena, por el sector de la derecha, buscando la mitad de la cancha. César Enríquez el que se moviliza, va retrasándose, tocando la pelota por el sector derecho. Balón que va buscando, ¿para quién? Para que corra Matías Marín. Marín que se va recostado por aquel carril. Avanza Marín, le va a pegar Marín. Centralizó Marín. Vendrá el remate a portería. El toque por el medio por parte de Escalante. ¡El remate abajo! Y Tapia atento. Y la pelota se va, Ricardo, al tiro de esquina. Llegó Deportes La Serena de entreita en este segundo tiempo.
5: Así es, vamos al tiro de esquina número uno en este segundo tiempo que favorece al elenco granate de La Serena.
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1: Se va a realizar el tiro de esquina, pero antes el fútbol está detenido porque hay atención para el portero Ricardo, para el portero Diego Tapia de Cobreloa.
5: Así es, el esfuerzo que hizo Diego Tapia para poder desviar el balón que no entrara a su arco, le costó ahí un tirón en la parte dorsal izquierda, y lo están atendiendo los asistentes del cuerpo médico para colocarlo en la vertical y ojalá que siga ahí el portero defendiendo el arco naranja. Ya se ve bien, se reanudan las acciones, mi estimado Johan.
0: Johan, ¿me reitera el cambio de Deportes La Serena iniciado este segundo tiempo, por favor?
1: El 20 Milovan Velázquez en reemplazo del 14 Felipe Chamorro. Ojo que viene el tiro de esquina, el envío viene arriba, pasó de largo la pelota, tan largo se fue el balón que se perdió por el fondo y tendrá que sacar el golero Diego Tapia para el cuadro de Cobreloa.
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1: Busca Cobreloa a la mitad de la cancha, el balón largo por parte de Quesada, la tocaba por el sector izquierdo. Moviliza las acciones el elenco loíno. Balón, uy, no se entendieron en ese toque, se perdió fuera. Agustín Quesada la quiso tirar por la izquierda y la mandó para afuera nomás. El saque de costado será servicio lateral por la banda derecha, le pertenece a Club de Deportes La Serena.
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1: ¿Qué movimientos tácticos en la cancha, Ricardo, con estos tres cambios que realizó el técnico César Bravo?
5: Bueno, yo creo que más que nada es para reforzar un poco el medio campo, porque Zúñiga y el chico Quesada sabemos lo que juegan. De repente, ahí estuvo dado un poco flaco en el primer tiempo el elenco naranja, y con estos cambios a lo mejor podría recuperar más balón y activar a su delantera.
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1: Sale Deportes La Serena, balonazo largo a correr por el sector izquierdo, pero ese es Jason Vargas el que va corriendo por este sector. Primero atento, está en el fondo San Juan. Se tiene que refugiar en el portero Tapia. Sale Tapia, manda la pelota más arriba. ¿A dónde va la pelota Tapia? Se la quería tirar a David Tapia. Se quedó parado mirando y el balón se va justo al banco donde está manos en jarra mirando allí César Bravo. ¿Qué debe pasar por la cabeza del técnico en este momento que ya hay dos acciones en las cuales no se han entendido y la pelota ha terminado en un lateral para el local? Viene jugando de Cobreloa, el balón atrás en el fondo, la pelota era de Quesada, la tiene que tocar más atrás, el balón ahora es de Diego García, García por el sector de la izquierda,
2: pelota por bajo, a buscar a Zúñiga. Zúñiga la toca en corto por el sector izquierdo, busca a Cobreloa con Zúñiga, pero va recuperando el fondo de Deportes La Serena. Ahora la tiene en la mitad de la cancha Escalante. Escalante la moviliza más arriba, busca el cuadro serenense a través de Zúñiga, de Velázquez. Velázquez la tiró por la derecha, busca Matías Marín, Marín por el medio, pelota para el incansable Escalante, la pierde Escalante, se gesta la contra ahora, la tiene Zúñiga, Zúñiga para Cobreloa, tiró por el sector de la derecha, buscando Quesada, Quesada se moviliza, engancha, suelta el balón más a la derecha ahora, para la subida de David Tapia. Tapia cruzó la mitad de la cancha, sin talón, campo contrario, juega para Goti, Goti la quiere pelear, la hizo rebotar en las piernas de Macalister Padrón, que no está en la cancha, saque de costado por la derecha en ataque para Cobreloa.
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2: En el fondo la controla San Juan. San Juan se junta con Diego García, que en este segundo tiempo ha reemplazado al capitán Rodolfo González. ¿Quién se quedó con la jineta todo esto? Goti deberá ser, ¿no? La pelota la controla en mitad de terreno Tapia. Tapia lentamente toca atrás con San Juan. San Juan cruza mitad de la cancha. Siéntala en terreno de Deportes La Serena. La dejaba arriba para Zúñiga. La soltó Zúñiga y la regaló. Ahora busca Deportes La Serena en el sector central de la cancha. Van a tocar la pelota por el círculo central. Ahora la mandaron arriba para Enríquez. Enríquez se moviliza. Le espera Matías Marín por la derecha. Va muy solo Marín por allá. Le tocaron la pelota finalmente a Matías Marín. Marín que centraliza, dejando el balón con Escalante. Escalante la va a tocar más atrás. Se tiene que refugiar en alguien. Jugó en corto en el fondo. Pelota por la izquierda para Vargas. Vargas que avanza. Soltó la pelota más a la izquierda para Velázquez. Velázquez y el centro bajo. Pero atento está el portero Diego Tapia, que sale rápido en el fondo para Cobreloa. Viene la contrarreloj por el sector derecho, a correr Agustín Quesada, corto la frontera y se instaló un campo antagónico, está en terreno de Deportes La Serena, se detiene ahora, iba muy rápido y finalmente decide tocar más atrás la pelota, se pierde en el medio, allá Muga la juega por la izquierda, la tiene Deportes, no entiendo Ricardo, ¿eh? Lentamente juega Cobreloa como si estuviera ganando el partido.
5: Así es, pues, y lo otro que me llama la atención, que Muga se corrió más atrás, diciendo a él que te llevó más riesgo, parece que le ordenó el director técnico que jugar, cuidado, ataca Cobreloa. Perdón, le decía yo que parece que la orden del director técnico, César Bravo, fue que Muga se rechazara un poco más en su juego, siendo que haya sido la gente de más riesgo en el primer tiempo. Veamos qué pasa, Johan.
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2: Un centro al área, la toma Tapia, Diego sale jugando por la derecha. Ahora viene Cobreloa cargando, ese David Tapia que la largó más arriba para Zúñiga. Se desmarca Zúñiga, se da media vuelta, presiona por la banda derecha con la pelota apagada al botín. Diestro juega más atrás, aquella pelota y la pierde Cobreloa, la perdía Quesada. Salida en la mitad de la cancha, no hubo falta, viene Enríquez, Enríquez la detiene ante la marca de Muga, va retrocediendo bastantes metros en terreno propio prácticamente como un eventual defensor, atrás la pelota, controla Bruno Gutiérrez, Gutiérrez se va juntando con Macalister, hay un hombre en el piso, Ricardo, del cuadro de Serena, me parece que es Jason Vargas.
5: Jason Vargas, el hombre que mueve los hilos en el conjunto granate, está en este momento tendido en el césped del estadio de La Portada, acusando una falta por parte de un jugador naranja. No lo estimó así el señor Soriano, y en este momento están esperando la recuperación del jugador número 10 de Deportes La Serena.
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2: Ya se coloca en la vertical Jason Vargas para que se reanuden las acciones. Estamos en 9 minutos del segundo tiempo. Le cuento, amigo, amiga, que nos está escuchando en la línea, que lo está perdiendo Cobreloa, lo gana Deportes La Serena por 2-0. La pelota larga sobre el sector izquierdo. Cuando cargaba por acá con todo, intentaba meterse Fernando Tapia. Tiene que sacar en el fondo. Atento, Bastián San Juan mandando la pelota al saque de costado. El lateral frente al banco Loíno. La toma el propio Fernando Tapia para realizar este lanzamiento de costado por el sector de la izquierda. Están buscando por el medio. Está Enríquez. Se mueve por acá también Escalante, hicieron el lateral rápido, la pelota se pierde por el costado, otra vez tendremos lateral ofensivo frente al área que le pertenece a Deportes La Serena.
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2: El lateral se realiza, la pelota buscando a Enríquez, cuidado, balón por bajo, la bajaba Vargas, Vargas la toca con Escalante, ahora más atrás, la esférica, más a la derecha, aquella pelota, trataba de meter Joaquín Gutiérrez sacando Cobreloa a la mitad de la cancha, la tenía Zúñiga, Zúñiga la toca para Muga, Muga más arriba, la deja pasar Gotti, pasa por la cabeza de un rival, sigue Gotti, la va alargando por la derecha, a ver si viene el descuento, viene el remate de Zúñiga.

la mitad de la cancha en una jugada personal. Gotti la pasa por sobre la cabeza de un rival, deja habilitado a Zúñiga que se mete, le pega de afuera del área, sorprende al portero Lancillota, y en 11 minutos llega el descuento por el cuadro de Cobreloa. Golazo, ¿qué decir del golazo? 1 para Cobreloa, 2 para Deportes La Serena. Marco Sebastián Zúñiga.

0: Sebastián Zúñiga, que de una distancia de tres cuartos de cancha, diría yo, más o menos, sacó un taponazo que derrotó al arquero Vicente Lancillota. Merecido el descuento para Cobreloa por lo que ha hecho en estos primeros minutos del segundo tiempo.
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2: Y ahora hay tiro libre, peligroso, sobre el área de Cobreloa, le pertenece a La Serena. Está colocado Marín, se aleja del balón y queda finalmente Edson Vargas para ejecutar mientras el portero Tapia ordena una barrera de tres hombres. El resto son todos blancos. No hay nadie de Cobreloa en la mitad de la cancha. El centro de Vargas viene al área. Arriba el cabezazo de Muga despejando el peligro, buscando por el sector izquierdo la subida. Por aquel carril por parte de quién. Se viene Cobreloa cargando por el sector izquierdo. Buscando la tierra, está esperando Muga. El largo envío por el lado derecho para Zúñiga, el autor del descuento. La baja con la cabeza, la pone hacia atrás. La va dejando en poder en la mitad de la cancha de la Tapia. Tapia la toca nuevamente para Zúñiga. Acá Zúñiga, falta eso, ¿no? Sigue Tapia, ley de la ventaja me parece. La tiene Tapia, arrastra la pelota por la banda derecha, lo van marcando dos. A ver si se lo saca de encima. Se sacó los dos hombres de encima, pero la pelota abandonó la cancha. Y dice el árbitro, ¿qué hay? ¿Qué hay? ¿Lateral? ¿O cobró la falta en manera retroactiva, Ricardo? Hay tarjeta amarilla.
0: Lateral. Pero me da la impresión de que cobró la falta, sí, pero en la última jugada cobró el lateral que favorece al Granate de Deportes La Serena.
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2: Hay una tarjeta amarilla en Deportes La Serena. Vamos a corroborar aquella amonestación. Es para el 26. La marcamos entonces, la cartulina amarilla en Deportes La Serena, para Fernando Tapia. Otra la amarilla entonces en los minutos, en el 13, ¿sí? En el minuto 13 de este segundo tiempo. Persiste el peligro para Cobreloa, cargando por el sector derecho. Goti la va aguantando, va retrocediendo el fútbol ese de Quesada. Quesada que se saca una marca de encima, aguanta la marcación por allá de Tapia, saca el centro. Tiene que sacar el fondo de Deportes La Serena buscando a Vargas. Recuperación en la mitad del terreno. Se mueve, se moviliza, el remate al arco de parte de un Loíno, la pelota se va a perder fuera de la cancha, habrá salida de meta de arco, va a reponer en 14 minutos. El portero Lancillota lo sigue perdiendo Cobreloa, esta vez 2-1 ante Deportes La Serena.
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2: Va saliendo desde el fondo el cuadro de Cobreloa, la pelota a la mitad de la cancha, y persiste el peligro, buscando por el sector central, un hombre que queda tendido en el piso, pero nada, dice el árbitro. Pelotazo largo para Enríquez, sale del área el portero Diego Tapia, Tapia la mete arriba, la está peleando más arriba, también Goti no la logra ganar porque finalmente la deja pasar McAllister para el portero Lancillota, que en el fondo saldrá jugando para Deportes La Serena en 15 de este segundo tiempo.
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2: Pelota por el sector de la derecha, busca el conjunto de Deportes La Serena, cargando por aquella banda a través del jugador Gutiérrez. Pelota que va a estar en el terreno de juego, el saque de costado es lateral. ¿Qué le parece el partido hasta el momento, estimado Ricardo? Ya llevando 15 cuando hay un cambio, ¿eh? Ojo. ¿Quién se va? Se va Joaquín Gutiérrez e ingresa el número 5. Vamos entonces con el cambio, abandona Gutiérrez con la 16.
0: Alarcón, entra Lucas Alarcón con la número 5.
2: Perfecto, señor, ahí está el cambio entonces en los 15 de este segundo tiempo, la segunda modificación en el cuadro de Deportes La Serena.
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2: A la cancha entonces Alarcón y viene Cobreloa cargando. Vamos con esto, pelota filtrada, cuidado, se cruza la retaguardia de Deportes La Serena entre Gutiérrez y McAllister, algo reclama la hinchada Loína acá en el sector norte, la pelota la va peleando Muga, no puede Muga. ¿Qué pasa con el hincha? Ah, le están gritando al jugador que viene saliendo por acá, el que acaba de abandonar la cancha, se fue por el lado de la barra de Cobreloa, por eso los gritos. Fueron que no está en el terreno de juego, 16 minutos, saque de costado, en propio campo para Club de Deportes La Serena.
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0: La pelota está fuera de la cancha. Hay salida desde el costado para el elenco de... ¿Se ve algún tipo de modificación en Cobreloa? No veo nada, ¿no? Están acá abajo todavía trabajando los suplentes loínos. La pelota la tiene Gotti. La baja con el pecho, la pone contra el piso, largó por el sector de la derecha. Va corriendo por allá. El balón se va fuera de la cancha. Saca desde el fondo atentamente aquel balón. McAllister, el saque lateral. De costado por derecha le pertenece al cuadro de Cobreloa frente al banco de Deportes La Serena. El balón atrás. Domina en el fondo el elenco loíno con Aránguiz. Aránguiz centraliza el fútbol, tocando para Zúñiga. Este va retrocediendo. Ahora está Diego García en propio campo. García que la toca en corto por la derecha. Deja la pelota en la mitad de la cancha para Aránguiz. Aránguiz se muestra. Toca en corto con San Juan. San Juan ya sin talón, campo serenense. Largó la pelota por derecha para Tapia. Un hombre emerge desde el fondo enviando la pelota fuera de la cancha. Dinamarca la manda fuera. Saque de costado para Cobreloa en ofensiva.
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0: Dinamarca Tapia es el lateral izquierdo que también es uno de los amonestados en el cuadro de Deportes La Serena. La pelota la maneja el conjunto de Deportes La Serena. Acá en la mitad del terreno quiere ganar algo. Ha perdido un poco el control de la pelota en este segundo tiempo. Cobreloa se ve mucho mejor. Falta y va a haber amarilla. ¿Va a haber amarilla, Ricardo? ¿Para quién es la cartulina en Cobreloa?
2: Para Aránguiz. Tomás Aránguiz se ha hecho acreedor a la cartulina amarilla.
0: Perfecto, señor. Marcamos la cartulina amarilla en el minuto 18. Es la cuarta amonestación en el conjunto de Cobreloa.
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0: Salida del fondo de Cobreloa. La pelota que la va controlando desde acá para jugar más arriba. Ahora Bastián San Juan la tira a campo contrario. El cabezazo va buscando, habilitando por el sector derecho la subida de Quesada. Sale McAllister. McAllister para Dinamarca. Dinamarca la toca por abajo. Deja la esférica acá en la mitad del terreno con Escalante. Escalante retrocede con McAllister. McAllister más abajo. La pelota busca Enríquez, que va recuperando balones en la mitad de la cancha. Y la soltó, la largó para que juegue por acá. Varga. Varga la tiró. Iba muy bien aquella pelota, pero atentísimo para sacar en el fondo aquel balón Diego García. La pelota la va controlando nuevamente el conjunto serenense. Busca Vargas, se va por el centro, quiere pasar entre dos, muy bien contra el piso sacando la retaguardia, la une el pelotazo largo, buscar arriba, recuperaba McAllister, dejaba en poder de quién, Aránguiz la toca en corto atrás, deja para Tapia. Tapia en el fondo, jugando ahora por el sector derecho San Juan. San Juan la toca para Tapia. Tapia que la va peleando, le pincha la esférica a Gonzalo Escalante, la manda fuera, es lateral para Cobreloa.
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0: Pelota que está jugando el conjunto de Cobreloa por el sector de la izquierda. Se fue la pelota de la cancha, finalmente. Se fue el balón del terreno de juego. Hay saque de costado para Deportes La Serena. Pero lo tiene Cobreloa ahora por acá. 20 minutos, segundo tiempo. 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Estamos en la portada. Lo está perdiendo Cobreloa, lo está ganando La Serena por 2-1. El control es de Aránguiz. Aránguiz la deja más atrás. Ahora en la mitad de la cancha la tiene Zúñiga, autor del descuento. Loíno la perdió Zúñiga infantilmente. La gana Escalante. Escalante la toca atrás. Acá la tiene Orellana. Orellana juega más arriba. Aquella espera que viene buscando por acá. Carriando la pelota Matías Marín. Levanta la pelota Marín al área. Va a pelear la Ángelo Enrique. Llega primero. Muy bien, Muga. Muga saca la pelota largo. Recupera. Hay falta, sí. Me pareció la falta, Ricardo. La cobró inmediatamente el árbitro.
2: Sí, la cobró inmediatamente. Tenía para sacar la cartulina, pero rápidamente se pusieron en acción los jugadores naranja. No permitió aquello. Sigue el fútbol acá en la portada.
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0: Centro de Tapia al área, arriba va Gotti, pero atento está el portero Lancillota, que se cuelga del balón y queda tendido en el césped de la portada, mientras el árbitro, el señor Soriano, se acerca para dialogar con el portero del Club de Deportes La Serena. Va jugando finalmente el golero serenense cuando ya pasamos los 21 minutos. Salida con McAllister. Mandó la pelota por la izquierda, sale del borde del área. Va levantando la vista, pisa la esférica, toca por el medio. El balón le pertenece al Club de Deportes La Serena, que ahora quiere buscar el tercero, buscando por la izquierda con Escalante. La recepción Escalante. Toca en corto por la izquierda con Vargas. Vargas va retrocediendo. Arriba se equivocaba Dinamarca. Recupera Cobreloa a la mitad de la cancha. La pelota larga por el sector derecho para la corrida de Zúñiga. Zúñiga, pero Zúñiga era tuya. Era tuya, Seba. La perdió Zúñiga, la regaló. Ahora la tiene Deportes La Serena. buscando por la izquierda el chico Escalante. Escalante la perdió, la tiene Muga, la hace rebotar en un hombre de Puerto de la Serena, gana en segunda instancia, toca la pelota por bajo, le van a hacer la izquierda y la vuelve a manejar el cuadro de Cobreloa a través de García. García con San Juan, San Juan por el centro del campo, la media vuelta y el toque hacia la derecha para la subida por este carril de la cancha por parte de Tomás Arangui, la mandó arriba, Gotti la quería subir por la cabeza de un rival, pero finalmente tiene que despejar el fondo de Puerto de la Serena, cae Gotti, nada dice el árbitro, saque de costado y se viene un cambio en cualquier momento en el cuadro del Club de Deportes de la Serena. Lo hicieron rápido, se detienen las acciones, hay un hombre en el piso del cuadro serenense, Macaliter, fútbol detenido acá en la portada.
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0: El cambio, 23-29 en Deportes La Serena, se va Matías Marín, entonces, don Ricardo, ¿quién es el que ingresa?
2: El oso Matías, el Matías Pinto, 9, con la número 29.
0: Perfecto, señor, ingresa entonces Matías Pinto con la 29, abandona Matías Marín, autor del segundo gol del partido. Marcamos el cambio, el tercero en Deportes La Serena, los 23 minutos de este segundo tiempo del partido.
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0: Se va a jugar el lateral para Cobreloa, Tapia la va tocando atrás, el balón le queda a Bastián San Juan, mirando hacia arriba San Juan, 1, 2, 3, 4 hombres en el medio, pero prefiero tocar hacia el fondo, juntándose con su compañero García. García la va a extender para Cornejo, que está esperando por el otro carril, pero ¿con quién va a tocar? Dice, ahora sí, Cornejo, la toma Cornejo, la va ganando y se va por ese carril de la cancha, retrocede con Diego García, García en el fondo levanta la visual con la pierna zurda, va a tocar más arriba, va a jugar más a la izquierda y va a retroceder con el portero Tapia, ¿con quién? ¡Apúrate, Diego! La tiene García, García a la izquierda con Cornejo, Cornejo la soltó por el medio, ahora la tiene el conjunto de Cobreloa, va a buscar pelear la pelota, pero va ganando la mitad de la cancha, Escalante, Escalante la tocaba más a la derecha, se viene de Puerto de la Serena, y un claro por acá, Andy, que le está esperando seguramente para ir a la pelota, viene el varón al medio, se cruza el loíno y la pelota se va al tiro de esquina. Corner para Deportes La Serena, es el tercero para el Granate.
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0: Habrá tiro de esquina desde la punta derecha del ataque serenense. 24 minutos, vendrá la orden de Soriano. El centro viene llovido, arriba sale el arquero, se queda la pelota, paso de largo. Va llegando por acá para pelearle Enríquez. La pelea Enrique, mira hacia atrás. Dejo balón en corto. Este es Escalante, bien digo. Escalante la juega por el centro. Ahora la pelea y la gana muy bien el fondo Loíno. La recupera Tapia. Tapia la largó más arriba. No llegó la pelota a destino. Recupera Deportes La Serena en la mitad de la cancha. Arriba para Matías Pinto. Todo detenido. Debe jugar por el costado derecho en saque lateral el conjunto de Cobreloa. Vamos al análisis. Vamos al comentario de Ricardo. En estos 25 minutos, estimado, ¿qué le parece el partido hasta el momento?
2: Bueno, 25 minutos que para Cobreloa han sido realmente intensos, ¿no es cierto? Deportes La Serena ha tratado de contener los embates naranja, pero no ha prosperado mayormente, con la excepción del descuento por parte de Sebastián Zúñiga. No se han visto jugadas de mucho riesgo y, bueno, ataca Cobreloa.
0: Carga Cobreloa, pero sale la ancillota, muy bien atento para sacar la pelota y dejarla en la mitad de la cancha. Vargas la toca atrás, balón que va dominando la mitad de la cancha, Velázquez, Velázquez la toca más atrás, ahora cargando por el sector derecho, corriendo por aquel carril Pinto, se va Pinto, falta, y va a haber tarjeta amarilla para Cornejo, ¿no, Ricardo?
2: Efectivamente, el jugador número 8 de Cobreloa se ha hecho también acreedor a una amonestación con cartulina amarilla a los 26 minutos del segundo tiempo.
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0: 5 María y Jan Cobreloa. Ojo con eso. Los dos laterales amonestados, el volante de corte y dos delanteros también. Hay tiro libre. Vendrá la orden del árbitro. Arco norte. Marcamos la María a los 26 entonces del segundo tiempo. Casi a la media hora. El centro viene por bajo. Saca de media vuelta. Cobreloa quiere gestar la contra, pero llega primero el centro al área. Atento está Diego Tapia. Sale jugando rápido Tapia con Tapia. Es David ahora el que va sumándose al ataque. Cruza la mitad de la cancha. Se va en diagonal. Mira hacia el panorama. Arriba la está esperando Quesada. Viene Tapia. Aguanta última línea. Quiere vencerse en el área. Le roban la pelota. No hubo falta. Quesada que domina. La va a tocar atrás. Rebota un hombre de Deportes La Serena. Pero viene a recuperar la mitad de la cancha Aránguiz. La controla Aránguiz, mira hacia el centro, cambia de frente para Cornejo. Cornejo la pone contra el piso, avanza Cornejo, mira hacia el sector izquierdo. Va tocando la pelota por aquel sector. ¿Quién está esperando por el medio? Es Gotti, a ver si va para él. Viene para Gotti, cabezazo de defensivo de McAllister. Despeja el peligro, balón fuera. Saque de costado lateral para Cobreloa.
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0: Que cobró finalmente Ricardo, el árbitro, es una falta y tiro libre para Cobreloa.
2: Sí, señor, una falta, ¿no es cierto?, un puntapié que le dio el jugador serenense al Naranja, está muy cerca Soriano, de inmediato cobró la falta, tiro libre que favorece a Cobreloa.
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0: 2.329 espectadores, anduvimos cortos, ¿eh? Yo decía que menos. ¡Cuidado! La pelota picando, acá está el empate. El remate que rebota y sale del área. Y viene cargando otra vez Zúñiga por la derecha. Se va Zúñiga, va a enfrentar el área. Viene Zúñiga, dos rivales lo van marcando de cerca. La pelota escapó por el fondo. Se le fue al de Cobreloa y salida de arco, tiro de meta. Saque desde el pórtico para Deportes La Serena.
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0: Saldrá jugando Lancillota apuró, tocó la pelota por la derecha. Ahora está controlando la gente de Deportes La Serena con Alarcón. Alarcón la jugaba más arriba. Recupera Cobreloa. Balón largo atrás para que salga del área Diego Tapia. Tapia en corto, dejando con Diego García. García mira su espalda. ¿Con quién la va a tocar? ¿Con quién juega? Juega más a la izquierda. La tiene el cuadro de Cobreloa, ese es Aránguiz. Aránguiz levanta la pelota largo profundo por la derecha para que corra por acá pegado a la banda de costado, la aguanta, la baja, la pone contra el piso Tapia, sigue Tapia, manda arriba para Quesada, avanza Quesada, Agustín que quiere pasar por allá, lo marcan muy bien y le sacan la pelota limpiamente y la controla ahora Deportes La Serena, el pelotazo largo arriba para Enríquez. Llega atento en el fondo, emergiendo para con un cabezazo Bastián San Juan ganarle aquel salto al jugador Ángelo Enríquez. La pelota está detenida, tiro libre para Cobreloa en la mitad de la cancha. Quizás lo apuren, quizás no, vamos a ver. Está Tomás Aránguiz frente a la pelota para darle con pierna derecha. Están sumándose todos los hombres en ofensiva para tomar aquel balón que vendrá llovido sobre el área. Aránguiz para ejecutar este tiro libre en 29, casi 30. La jugó en corto, ¿eh? La tocó atrás. Por acá está Zúñiga. Zúñiga que levanta, pelota al área, arriba el envío. El balón lo saca Gotti. Gotti que retrocede, ahora en el fondo la controla nuevamente el cuadro de Deportes, del cuadro de Cobreloa, digo, con Zúñiga. Zúñiga le tiró por la derecha, sumándose a la subida ofensiva Aránguiz y el centro al área, pero llega Lancillota atento en el centro del arco, se queda con la pelota y ya saldrá jugando por el elenco de Deportes La Serena.
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0: Maneja las acciones el conjunto serenense, el pelotazo largo arriba, el envío, la saca en el fondo de media vuelta García, quería jugar por el medio para Muga, recuperación por parte del elenco de Cobreloa, atrás, atento está el golero Diego Tapia, Tapia en corto. Lentamente trata de salir del fondo Cobreloa, el pelotazo largo por parte de García, buscar por la derecha a Quesada, Quesada y el golpe de cabeza dejando para Gotti, Gotti la pelea entre dos, queda en el piso Gota y falta, sí señor. Tiro libre en tres cuartos de cancha, le pertenece al elenco de Cobreloa.
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0: Tiro libre de Aránguiz en el auto acá atrás. Deja para Bastián San Juan. San Juan más atrás ahora con Diego García metido en el círculo central. Manda un zurdazo largo por la derecha para Tapia. Tapia que quiere pasar por allá. Emerge desde el fondo el cabezazo defensivo de Dinamarca mandando la pelota al saque de costado. El lateral por la derecha del ataque Loíno frente al área grande. Va a tomarlo ya Tapia. Tapia la juega atrás con Aránguiz. Aránguiz que mira el retrovisor. Toca con su compañero San Juan. San Juan pisa la esférica. Centraliza ahora con Diego García. García que la va alargando más a la izquierda. Uy, García la regaló. Y viene la contra dos contra dos. y viene la contra de Porto en La Serena, y cuidado con este remate que vendrá a portería, se perfila el hombre, le va a pegar, enganchó entre dos, la tocó por el medio, está adelantado, sí señor, estaba adelantado, quien marcaba el gol, Pinto, Ricardo.
2: Sí, efectivamente, Pinto, Matías Pinto fue el jugador que convirtió, pero totalmente fuera de juego, así lo estimó también el asistente del árbitro, y no procede el gol convertido por Serena.
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0: La está otra vez perdiendo Cóbrelo. ¿Con qué facilidad están perdiendo los balones? Malas entregas, especialmente en la mitad de la cancha, y la pelota no se ha ido del terreno. Estamos en 32, sí señor, 32 minutos, sigue perdiéndolo Cobreloa, lo sigue ganando Deportes La Serena por 2-1 acá en la portada, en la cuarta fecha del Grupo C de la Copa Chile. La pelota ahora sí se fue de la cancha. Saque de costado, lateral, ofensivo por la derecha, le pertenece Deportes La Serena.
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0: Hay un jugador de Deportes La Serena que está siendo ayudado por un loíno. La pierna derecha arriba, ¿cierto? Calambre seguramente. Lo que han corrido en estos 33. Me voy a quedar con don Ricardo Pérez para su comentario. Ya pasada la media hora de este segundo tiempo.
2: Bueno, una vez más en este segundo tiempo, Cobreloa ha bajado las revoluciones. Han habido entregas muy equívocas, ¿no es cierto? Jugadores que se quedan parados esperando que el balón les llegue a sus pies, y no es la idea, no es la dinámica que hay que poner en este partido cuando ya falta prácticamente 12 o 13 minutos para que termine el encuentro, y estamos viendo a un Cobreloa que realmente deja bastante que desear. Me imagino yo que Serena va a tratar de sacar el máximo provecho de lo que está haciendo Cobreloa en estos momentos, que estaría favoreciendo por lógica al elenco granate de Deportes La Serena.
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0: Cuidado, decía, porque venía Deportes La Serena, pero atento está el portero y la pelota se va fuera de la cancha. Ahí saque la... Sí, lateral, nomás pedían tiro de esquina o el lateral. ¿Qué finalmente? Marca el árbitro, sí, con las manitos. Saque lateral del costado, acá frente a nuestra posición. Es lateral que es para Deportes La Serena. Miramos el reloj, 34 minutos ya, 34. Toma la pelota entre sus manos, Dinamarca, la va a mandar al área seguramente, está esperando Enrique, está marcando posición también Marín, el Pinto, que reemplazó a Marín, eso quería decir, en este segundo tiempo, no aguantó bien aquella pelota, Gonzalo Escalante se le escapa de sus piernas, balón que no está en la cancha, saque de costado, es lateral para Cobreloa.
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0: Iba Quesada, la largó por el sector derecho, acá en el fondo saca la retaguardia de Deportes La Serena, va Escalante a pelearla, también iba a pelear la Orellana, atento con un cabezazo García, el testazo dejando la pelota sobre el sector de la izquierda, buscando Cobreloa, la controla Bastián San Juan la va alargando por la derecha para Tapia. Tapia que avanza, levanta la vista, sigue Tapia con la pelota dominada, tocando para Aránguiz, Aránguiz la recepciona, levanta la vista también, se va entre dos, lo bajaron, falta, sí señor, infracción y va a caer la tarjeta amarilla, don Ricardo, para el jugador Enrique, no de Deportes La Serena.
2: Así es, pues, un foul bastante leve por parte del jugador serenense, manda al piso a Tomás Aránguiz, el árbitro parece que está un poco distante, igual cobró como corresponde la falta y mostró la tarjeta amarilla.
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0: Se vienen dos cambios en Deportes La Serena, ya vamos a ir con aquello. En cualquier momento ingresarán estos dos jugadores mientras se está colocando frente a la pelota Zúñiga para ejecutar el lanzamiento libre, la orden viene, el centro de Zúñiga, el cabezazo por arriba del arco, se pierde por el fondo y tendremos lanzamiento de meta, tiro de arco que lleva a realizar Deportes La Serena cuando llegamos a los 36. Sigue perdiéndolo Cobreloa, lo sigue ganando Serena por 2-1.
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0: Acá se enredaba el fondo, saca Tapia, Tapia la manda por el medio, la pelota la van soltando para que se movilice David Tapia. Tapia juega por el medio para Aránguiz, Aránguiz sigue con la pelota, toca más arriba, soltando el balón, ganando la pelota a la mitad de la cancha el conjunto serenense, por el centro del área, buscando a Enríquez, Enríquez se desmarcó, qué buena pelota, tiró por la derecha, un hombre solo por acá, se va a sacar al arquero, salió mal Tapia, ¿qué está haciendo Tapia por allá? Va Tapia, lo persigue, va a venir al centro del área, y sale Tapia. Y la ganó Tapia, la mandó para afuera y se ganó también un patadón, Ricardo. Quedó atendido el portero de Cobreloa.
2: Se la jugó por entero ahí Diego Tapia, ¿no es cierto? Una vez que salió de su área, tratando de ser el líbero ahí en el fondo de la saga, le resultó felizmente, le resultó, pudo sacar el balón y lo mandó al saque lateral. Ataca Cobreloa, se reanuda la acción de acá. En la portada.
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0: La pelota por la derecha, buscando Cobreloa ahí en los últimos, la recta final de partido. ¿Qué pasó ya? ¿Qué marcó el CAI? Ya viene el cambio, vamos entonces. 9 por 19. Se va Ángelo Enríquez, ingresa el 19, yo voy con aquello. 8 y 24, se va Escalante, ingresa el 24. Y en Cobreloa, hubo cambio también en Cobreloa. Vamos a ver, el 14-20. Se fue Tomás Aránguiz. Ya, vamos con los cambios entonces. Tomás Aránguiz abandonó la cancha, ingresó el número 20, Matamoros. Francisco Matamoros, este me ayuda con los otros, Gonzalo Escalante ingresó el 24 de Serena.
2: Correcto, el número 24, Gonzalo Escalante, reemplazando al número 8, Gonzalo Escalante, ¿no es cierto? Claro, correcto, y la 19, ingresa con la 19 el jugador Bastián Sandoval, abandona Ángelo Enrique, con la 9.
0: Ahí están los cambios entonces, Fabricio Díaz con la 24 por Escalante, Bastián Sandoval por Ángelo Enríquez y en Cobreloa, Matamoros por Tomás Aránguiz. Todo esto ocurre en los 38 minutos de este segundo tiempo cuando hay tiro de esquina que le pertenece a Deportes La Serena.
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0: 38 minutos, se centra bien el área arriba, el cabezazo defensivo, el despeje para que vaya buscando Quesada, la quería dejar más arriba, ¿con quién? La saca el fondo de Deportes La Serena. El pelotazo largo de Dinamarca buscando por el sector derecho. Va a venir el remate al arco. Se cruza muy bien. Atentísimo para sacar aquella pelota en la mitad de la cancha. El cuadro de Cobreloa buscando de media vuelta. Avanza con la pelota dominada por acá, cargando Quesada. Quesada la toca por derecha para Tapia. Tapia que engancha por dentro. Lo va marcando muy de cerca un rival. Juega la pelota para Gotti, que tiene que venir por acá, por este sector, a ganar alguna pelota, pero se la van robando limpiamente. Dinamarca, se equivocó Dinamarca. Quesada con Gotti. Gotti por la derecha. Va a enganchar Gotti. Quiere pasar Gotti. Sigue Gotti. Cayó Gotti. Nada dice el árbitro. Todo limpio en el fondo. Sale jugando Deportes en La Serena.
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0: Se va, la pelota fuera de la cancha. ¿Cuánto llevamos? 40 ya, 40 minutos, no hay solución, Ricardo, para esto.
2: Lamentablemente, bajó la guardia el elenco naranja y Serena tratando de contener lo que va hasta el momento, lo cual le asegura el triunfo sobre el elenco de Cobreloa.
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0: Peleando la Quesada. Quesada la quiere ganar por acá. Se la van robando. Viene Deportes La Serena cargando por el sector de la izquierda. El enganche por fuera y por dentro. Quiere avanzar con la pelota dominada Sandoval. La tiene que tocar atrás para Vargas. Vargas la juega más al centro. La pelota la va dominando el cuadro de Deportes La Serena. Busca por allá el chico Velázquez lo tocaba más arriba, intentaba meter para Bruno Gutiérrez, que se va desmarcando por allá, la va perdiendo Bruno Gutiérrez, 40 minutos de partido, la gana en la mitad del terreno el cuadro de Cobreloa, y jugando más atrás ahora para que toque García juega con Bastián San Juan, el pelotazo largo buscando a Sandoval por allá que no llega, cabezazo defensivo, la llega Muga la toca para Sandoval se va por la izquierda, va a sacar el centro, va a enganchar, se va por el sector izquierdo, va a tocar la pelota, le pegó por arriba del arco, el balón se pierde fuera de la cancha, Llegó Cobreloa en 41, saque de meta para Deportes La Serena.
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0: El saque de arco para Lancillota. 41 minutos de partido. Perdidos algunos jugadores en este segundo tiempo. La verdad es que está difícil. Nada es imposible por lo demás, pero vamos a ver qué puede pasar en estos últimos minutos de partido para Cobreloa. Sacando largo el equipo de Deportes La Serena, el cabezazo de Sandoval. Sandoval la toca por el centro del campo, ahora contra el piso, ganándola muy bien. Atrás Bastián San Juan, dejando la pelota en la mitad de la cancha, movilizando la esférica. Muga, se mueve Muga, toca el balón por la derecha, deja con David Tapia. Tapia que la quería centrar para Muga, la pierde él. Falta, sí. Falta de Tapia. Tiro libre en la mitad de la cancha para Club de Deportes La Serena.
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0: Matías Sandoval no fue solución en este segundo tiempo por Gallardo. Quesada se ha visto un poco más activo. Zúñiga el gol. Pero de verdad que tampoco los cambios ayudaron mucho en este segundo tiempo al cuadro de Cobreloa. Estamos en 42. Lo sigue perdiendo Cobreloa por 2-1. Lentamente en el fondo jugando la pelota atrás Alarcón. Dejando con Lancillota que la va tirando por la derecha. El pelotazo largo arriba a buscar al chico, el chico Pinto. Cabezazo defensivo por parte de Diego García. La manda fuera, saque de costado. Habrá lateral, servicio de manos por la derecha para Deportes La Serena.
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0: La pelea Goti, Goti la tira para Sandoval, Sandoval que va buscando por aquel carril, a ver si viene Cobreloa, un hombre que cae, falta, sí señor, hay falta, a ver si lo aprovecha acá, Cobreloa, buen tiro libre acaba de ganar, desde el sector izquierdo, vendrá el servicio al área, llovido, y la cartulina amarilla que ya vamos a confirmar en el cuadro del Club de Deportes La Serena, buen tiro libre ganado Cobreloa ya en 43 minutos de este segundo tiempo, veremos, veremos, la gente se anima. El hincha lo vino, comienza a aplaudir. Vendrá el tiro libre al arco en dirección a portería. No, va a venir llovido, buscando las cabezas de 1, 2, 3, 4 de los 5 hombres que están metidos en el arco y visten de blanco. El centro viene, arriba la pelota por el otro palo, el pivoteo. Se va el tiro de esquina, córner. Es el tercero para Cobreloa.
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0: Vendrá tiro de esquina. Desde la punta derecha del ataque de Cobreloa. 44 minutos, ya vamos a observar dentro de algún instante, tras el cuarto árbitro muestre, cierto, el tablero, cuántos minutos agregados se jugarán de este partido. Vendrá la orden desde la punta derecha, el centro viene de Sandoval arriba, el envío, golpe de cabeza, defensivo, despejando el peligro, va llegando Zúñiga a ganar aquella pelota. La tiene Zúñiga, la manda arriba con pierna izquierda, cabezazo defensivo, a media la va sacando Deportes La Serena, que quiere gestar una contra, vuelve a meter la pelota al área para Goti, Goti la baja, la pone contra el piso, le tiró por la derecha, pero estaba adelantado el delantero de Cobreloa, banderola arriba, fútbol detenido, tiro libre de fondo para Deportes La Serena.
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0: ¿Cuántos más comenzamos a jugar? Vamos a ver. El cuarto árbitro mostrará. ¿Cierto? Porque ya cumplimos los 45. Y veremos cuánto es el agregado. ¿Cuánto más, don Ricardo?
2: 7 minutos más, agréguele, por favor, Johan.
0: A partir de ahora, 7 minutos más, comenzamos a jugar acá en La Portada.
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0: Lateral para Deportes La Serena, por la izquierda, 45 minutos, 2-1. ¿Queda todavía esperanza? Sí, quedan 7 minutos todavía. La pelota larga arriba por parte de Diego García, buscando la derecha para Tapia. El balón está en la cancha, el lateral para Cobreloa. Tapia va a tomar la pelota entre sus manos y lo ejecuta rápido. Tiene que tocar atrás y así lo hace. Con Bastián San Juan se va juntando con Diego García. García va a extender con Cornejo, ¿con quién? Por este sector prácticamente ha buscado Cobreloa por el sector derecho. El cabezazo de Quesada, dejando para Muga, Muga más arriba de cabeza, pero va llegando el portero, el golero Lancillota, que toma la pelota entre sus manos, se hace del balón y ya sale jugando en el fondo para Club de Deportes La Serena.
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0: El rechazo largo desde el fondo de Diego García, buscando la mitad de la cancha, pelear la Tapia por acá, le da la pelota en la espalda. Pese a ello, sigue con el balón dominado, pegado al batín derecho, ahora con la zurda la juega atrás, tocando para San Juan. San Juan y el pelotazo largo, a correr Gotti por el medio, tiene que cruzarse en el fondo, atento al arcón para enviar la pelota fuera de la cancha y generar un lateral ofensivo por el sector derecho para el cuadro de Cobreloa, que ya se va a realizar. Tomará la pelota entre sus manos y es para ser efectivo. Un hombre lo vino por aquel carril de la cancha, que es David Tapia. La dejaba Tapia, recupera Deportes en La Serena. Muy largo aquel pase, ya están cansados los serenenses, me parece. Balón que no está en la cancha, saque de costado para Cobreloa, ya lo hicieron rápido. Atrás San Juan. San Juan por el centro para Diego García. García en el círculo central. Avanza García, cruza la mitad de la cancha. La está esperando Cornejo. Va a dar un giro. Lo van presionando. Le ganaron la pelota. Y se viene Deportes en La Serena. Y cómo perdieron la pelota infantilmente ahí, ¿ah? ¿Eh? Y efectivamente, muy mal en aquello, pero logra conjurar todo, Ricardo, en el fondo la defensa loína.
2: Sí, ha estado muy, muy intermitente la defensa loína. Felizmente, en esta jugada pudieron recuperar el balón. Pero hay que tener cuidado los minutos que quedan, Johan.
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0: Matamoros, que jugaba por la derecha, lo tocó con Zúñiga, Zúñiga más a la derecha para Tapia. Tapia, el centro al área, el cabezazo defensivo y la pelota que no se ha ido por el fondo y tiene que sacar la gente de Deportes en La Serena, buscando Cobreloa al empate en los últimos minutos del encuentro. No puede Muga, la va recuperando en la mitad de la cancha Deportes en La Serena con un pelotazo largo. A correr, va por allá cargando Pinto, se quiere meter, va a enganchar por dentro, por fuera, enganchó por dentro, le puede pegar. Se sacó dos hombres de encima, la toca por el medio y se equivocó. Y la regaló. Y viene la contra ahora de Cobreloa, pero vuelve a recuperar Deportes La Serena en tres cuartos de cancha. Balón atrás. La subida por parte de Dinamarca. Dinamarca la toca por abajo, dejando la pelota en corto. El balón viene desprendido por la izquierda. ¿Quién va sumándose por acá al ataque para enganchar y para sacar el centro? Es Sebastián Sandoval. Sandoval la toca más atrás. Balón que no está en la cancha. Saque de costado. Es lateral para Cobreloa.
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0: ¿Cuánto van? 48. ¿Cuánto faltan? 4. Vamos a llegar hasta los 52 de este segundo tiempo. Buena pelota para Gotti. Partió habilitado Gotti. Se va por la derecha. Le pegó. ¡Cruzó! ¿Por qué no la tocó, Ricardo? Si venía solo Muga.
2: Sí, se entusiasmó Gustavo Gotti, el capitán, tiró de mucha distancia, ¿no es cierto? Le salió muy desviado el balón, un tiro rasante, pero que no tuvo mayor consecuencia para el elenco de La Serena.
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0: El pitazo del árbitro, demora Lancillota, lo está ganando La Serena, lo pierde Cobreloa por 2-1, sacará Lancillota desde el fondo, se va a apurar, 49. Restarán a partir de ahora 3 minutos para que se termine este partido. El pelotazo largo a campo contrario. Arriba el golpe de cabeza defensivo de Diego García, dejando el balón por la derecha. La va peleando Sandoval, la baja con el pecho, la pone contra el piso, aguanta el balón con pierna diestra. Tiene que tocar atrás o no, ¿con quién? Jugando la pelota para el golero Diego Tapia. Tapia en el punto penal de su propia área, deja en corto para Diego García. García que se demora, juega más arriba para Bastián San Juan, que va subiendo un par de metros esperando. Por el otro lado está Zúñiga, para él ver la pelota, no, va para Gotti. Arriba el envío, golpe de cabeza defensivo en la mitad de la cancha Orellana, que la va impulsando más arriba, pero tiene que llegar atento atrás su nombre para jugar con el portero Diego Tapia. Cuando llegamos y cumplimos los 50 minutos de partido, restando, si se termina el encuentro acá en la portada, busca Cornejo, Cornejo por el medio de la cancha, dejando la pelota de media vuelta por acá, está esperando por el otro lado. San Juan va corriendo para ganar la pelota. San Juan contra el piso, la gana, muy bien, hubo falta, sí señor, sale limpiamente, tocó para Zúñiga, Zúñiga por la derecha, se detiene, va a sacar el centro con Muga, Muga la va pivoteando, la deja para Gotti, Gotti de media vuelta, la baja Gotti, quiere pegarle Gotti, la levantó por arriba, Gotti, sale el portero Lancillota, se arroja el piso, se queda con la pelota y pone tranquilidad en el fondo para Club de Deportes La Serena.
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0: Queda un hombre de Serena en el piso y se van a reanudar las acciones ya para que saque el portero Lancillota cuando ya vamos a llegar en este preciso instante al último minuto, porque ya estamos en 51 y se va a terminar el partido. Pelota que no está en la cancha, saque de costado. Aprovechamos de adelantar algunos conceptos, Ricardo, de lo que ha sido este partido.
2: Bueno, la realidad de las cosas es que el marcador lo dice todo. Acá el elenco local supo imponerse como tal. Cobreloa no fue el Cobreloa que hemos visto últimamente. un Cobreloa que le cuesta ganar puntos de visita y más aún triunfar.
0: Y cuidado que viene Cobreloa, a ver si viene por acá, un hombre que cae, falta, que tiro libre, ganó Cobreloa. ¡Qué tiro libre ganó Cobreloa! ¡Una cartulina amarilla también! ¡Ay, ay, ay! ¿Hay algún especialista, Ricardo, en Cobreloa para este tiro libre?
2: Muy difícil. Yo creo que, no sé si ya no está Tomás Arangui, que podría ser el hombre indicado, pero yo creo que Sebastián se tiene que hacer la juega y Johan.
0: ¡Vamos a ver! Tiro libre para Cobreloa. En el último minuto, porque justo cumplimos los 52. ¿Podrá estar el empate acá? Vamos a ver, hay tres hombres cercando el área. Está Zúñiga, es uno de ellos con derecha, el otro es Gotti, ¿no? Gotti de derecha, Zúñiga se aleja y queda solamente Gotti mirando el área mientras el portero, mire, el cocodrilo abajo ahí, un jugador tirado en el piso, en la barrera de cuatro que está ordenando la ancillota. Sería épico, ¿no? Llegar al empate de esta forma ya en el último minuto. Hay tiro libre frontal sobre la portería de Lancillota. Vamos a ver si lo puede concretar el jugador de Cobreloa. Está Gotti como goleador ahí atento para darle aquel balón. Le va a pegar Gotti frente a la pelota. Viene la orden del árbitro. Gotti le va a dar todo. No, le pegó al arco, la pelota rebota, viene el centro al área, arriba el envío, el cabezazo atrás, la saca la gente de Deportes La Serena, decía, todo La Serena en el fondo estaba defendiendo y el pitazo del árbitro, se terminó el partido, lo perdió nomás Cobreloa por 2-1, Chamorro en el primer tiempo los 23, Marina los 43, puso algo de esperanza Zúñiga en los 11, pero pese a todo, no fue un buen partido del cuadro lovino, lo perdió por 2-1, Fútbol terminado acá en la portada de La Serena, y esto lo ha vivido con el equipo de La Línea, el equipo que vive en la cancha.
4: Sí, Johan, Ricardo, adelantamos concepto porque luego de la pausa cerramos transmisión de este duelo que nos fue favorable para Cobreloa, cayó 1-2 por Copa Chile allá en la portada, adelantamos concepto para luego cerrar transmisión, Johan, Ricardo.
2: Sí, solamente agregar de que fue un partido muy poco amable, pero el resultado lo dice todo para el Edenco Naranja, que hoy vistió de blanco. Serena supo imponer, ¿no es cierto?, los momentos que pudo dominar las acciones, que pudo hacerse cargo de lo que es el de lo que era el medio campo, y eso les permitió mantener la ventaja que hasta ese momento llevaba. Finalizado el encuentro, podemos decir de que lamentablemente nos vimos al Cobreloa que estamos acostumbrados. Jóvenes como el caso de Gallardo, ¿no es cierto? No estuvo a la altura. Jugadores de experiencia como Velasco, tampoco el Peyota. Y eso lo dicen los cambios que tuvo que hacer César Bravo para poder mejorar un poco las acciones en favor del elenco naranja. Pero no sucedió nada de eso. Lo dije hace un poquito rato. Un Cobreloa que le cuesta ganar puntos de visita, le cuesta bastante, y como lo hemos visto hoy acá in situ en el estadio de La Portada, realmente es preocupante aquello. Ojalá que lo que queda del inicio de Copa Chile y lo que viene el inicio de la temporada, de la segunda patita de la temporada 2026, podamos ver a un Cobreloa que salga a mejorar su esquema de juego como visita. En estos momentos los muchachos se van a despedir de la fiel hinchada cobreloína que se hizo presente en gran cantidad acá. Johan, estimaba unos 100 espectadores, no, son mucho más los naranjas, yo creo que estamos bordeando o saliendo nosotros los 300. Así es que es lo que podemos decir. Lamentablemente Cobreloa se lleva una derrota más a casa. Vemos rengueando al capitán Rodolfo González, que también va a juntarse con su compañero a la despedida de los hinchas naranja, pero es lo que podemos acotar en esta tarde acá en la región de Coquimbo, estadio La Portada de La Serena, donde el local derrotó por 2-1 a Cobreloa.
4: Perfecto, Ricardo. Johan, gran trabajo hemos recepcionado desde el estadio de La Portada, donde usted ya lo señalaba en detalle, cayó Cobreloa por la cuenta de 1-2, recordemos que Felipe Chamorro y Matías Marín anotaron para el local, el descuento para la visita lo anotó Sebastián Zúñiga, ante 2.329 espectadores que llegaron hasta la portada. Buen regreso, Ricardo. Buen regreso, Johan. Gran trabajo. El resto queda en grabadora post partido. El trabajo de nuestros compañeros, nos vamos a la pausa y nos comenzamos a despedir. 1-2 ha caído Cobreloa por Copa Chile. Pausa, ya volvemos.
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Es la hora 16:02.

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Es la hora 19 en punto. 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

0: Es la hora 19:30.
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0: Es la hora 20 en punto.
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